0: un camino metodológico para acercarnos al texto, pero no un camino académico para acercarnos al texto.
1: Académico
0: Sí,
1: no, pero
0: metodológico desde el punto de vista del aprendizaje, ¿no?
1: sí,
0: Porque evidentemente
1: estoy.
0: académicamente habrá que volver al texto original. Sí.
1: Sí, es un intento de hacer puente, como prefiero que sigan intentando que se den por vencido. Así, básicamente. Pero sí, ojalá acceder también los comentarios. Insisto, yo sé que muchos están en inglés, existen en español, pero comentarios que analicen el lenguaje. Ahí sí, como el comentario de Westermann de Génesis 1 a 11, lo vi en clase, es como el tamaño de mi mano, es como así de grande, 11 capítulos de Génesis. Ahí sí se puede hablar de ese problema de en el comienzo, en un comienzo. Otra cosa, ahí sí se discute, pero hay que tener la inquietud para buscarlo, para acercarse, para traducirlo. Entonces eso como, y si uno no, y si no se da cuenta de la diferencia, de la dificultad, no se surge esa inquietud de saber qué dice, cuáles son los problemas aquí. Estoy intentando más que nada animar a los que no tienen hebreo a ir a buscar eso.
2: Muchas gracias. Agradecemos a la profesora Sonia Nol por su ponencia y por mostrarnos la importancia de la lingüística dentro de los estudios bíblicos y damos paso a nuestro siguiente ponente que a continuación presentará el compañero Wilson.
0: Muy bien, buenas noches nuevamente. Presento brevemente a Fernando Jiménez, padre jesuita. Él es ingeniero informático por la Universidad Autónoma Gabriel René Moreno de Santa Cruz, de Bolivia. Como parte de su formación para el presbiterado, realizó estudios de bienio de filosofía y teología, filosofía en la Facultad de Teología San Pablo y el bachillerato eclesiástico en teología por la Pontificia Universidad Católica de Chile. El año 2023 consiguió la licencia eclesiástica en Sagrada Teología, con foco en estudios bíblicos, en la Universidad de Boston College. En agosto del 23 al junio 25 fue profesor a temporario en la Facultad de Teología de San Pablo. Y desde agosto del año 26 de este año es estudiante doctoral en el Departamento de Teología de Boston College, con foco en la Biblia hebrea. Actualmente su investigación enfatiza el trabajo lexicográfico del hebreo bíblico, utilizando cognados, etimologías, para entender mejor las tradiciones de los patriarcas. Entonces, bienvenido, Fernando, una vez más, a quien conocemos por los años de docencia en la facultad. Hoy nos comparte esta presentación. Adelante, Fernando.
3: Muchas gracias, Wilson. Sí, solo una pequeña corrección. Es desde el año pasado que estoy por acá, por Boston College. Ustedes lo saben bien. Voy a compartir aquí mi presentación. Voy a compartirles mejor la pantalla. Quiero mostrarles algunas otras cositas aparte de las diapositivas. Eso es, ahí está. ¿Pueden ver mi pantalla?
4: Se puede ver.
3: Oh, excelente, muchas gracias. Bien, me habían encargado, bueno, me siento honrado de haber sido invitado nuevamente a participar del conversatorio de la Facultad de Teología San Pablo, que la facultad tiene un lugar muy, muy querido dentro de mi corazón. Y compartir lo poco que voy aprendiendo en estos años es para mí siempre una satisfacción bien grande. Entonces, cuando me hicieron la invitación, me pedían que hable sobre la relación entre Biblia y tecnología. Pero también ahí en la invitación me decían, bueno, háblenos sobre el uso de la tecnología para los estudios bíblicos. Así que he decidido titular mi presentación La tecnología en los estudios bíblicos. Voy a recordar de poner también el contador del tiempo para no pasarme. Pero cuando me puse a pensar sobre el tema, la primera pregunta que surgió es, bueno, ¿y qué es tecnología, no? ¿Sí? Y es por donde voy a comenzar esta presentación. Y luego les voy a hablar sobre la Biblia como tecnología, el campo que me resulta mucho más cercano, que son las tecnologías de la información y la comunicación, por mi trasfondo como ingeniero informático y lo que son las humanidades digitales y algunos proyectos recientes en esa área. Entonces, ¿qué es tecnología? Cuando nos ponemos a pensar qué es tecnología, probablemente lo primero que se viene a nuestra mente es algo como lo que vemos en la imagen, ¿no? Ahí muchos electrónicos, algunas cuestiones más mecánicas, talleres con herramientas. Aquí la imagen es la de Iron Man, si lo reconocieron los más jóvenes seguramente. Es como ese imaginario que tenemos de la técnica sofisticada en cuanto a la producción de estos aparatos de innovación que tenemos en estos años, en estas últimas décadas, casi a diario, ¿no? Pero bueno, si lo pensamos un poquito más desde la definición que nos da la RAE, tenemos ahí varias cosas interesantes, ¿no? Conjunto de teorías y técnicas que permiten el aprovechamiento práctico y del conocimiento científico, conjunto de los instrumentos y procedimientos industriales de un determinado sector o producto, o el lenguaje propio de una ciencia o de un arte. Pero este es una un, son los que, significados, lo, las nociones que nos da, las acepciones que nos da la RAE son aproximaciones bien sencillas. Desde la antropología yo creo que podemos tener una aproximación un poco más rica. Esta es tomada del diccionario de antropología cultural de Oxford. Y dice, la antropología, perdón, la tecnología es la transformación del mundo material en objetos, herramientas y técnicas mediante procesos que involucran ciertos tipos de saberes, conocimientos y relaciones sociales. Eso nos abre el abanico de lo que podemos considerar tecnología. Y en ese sentido yo quiero provocarlos un poquito a que pensemos en que podemos mirar la Biblia, que nosotros consideramos palabra de Dios, también como tecnología. ¿Sí? ¿Por qué? Porque la Biblia tiene primero escritura, que implica que el ingenio humano ha tenido que desarrollar una técnica para codificar el mensaje que originalmente se transmitió por el habla, generar distintos tipos de letra, y con la sofisticación luego se convirtieron en géneros de los escritos, luego en figuras literarias, e incluyeron más tarde para textos, que incluyen glosas, notas, y otro tipo de artefactos que van en el texto. Ahí en la fotografía tenemos una inscripción en hebreo arcaico, y en la parte derecha de la imagen, en la barrita blanca que tenemos ahí, hay la franja, lo que está mostrando es la evolución de una simple letra, ¿no? A través de los siglos. Es la letra Yod, que va a dar origen por su transmisión y reutilización en diferentes contextos a nuestra letra I en el alfabeto latino, ¿no? La tecnología también, cuando pensamos en la Biblia, incluye el soporte, ¿no? El soporte de esa escritura de la que habíamos hablado, ¿no? Que antes de que exista el texto bíblico en los pueblos que precedieron al pueblo hebreo, como el pueblo acadio, los babilonios, los asirios, los sumerios antes que los acadios, usaron tablillas de arcilla para escribir esos signos que desarrollaron para codificar ese mensaje, ¿no? Y tenemos otros tipos de soporte que que después también van a ser adoptados para escribir y codificar lo que nosotros consideramos ahora escritura sagrada, ¿no? Papiro, aquí tenemos una tirita de una laminita de plata que contiene probablemente un fragmento o el fragmento del texto bíblico datable arqueológicamente más antiguo que poseemos, del libro de los números. Este es uno de los amuletos de Ketef Hinnom, un cementerio que está junto a la ciudad de David en Jerusalén. Y tiene parte de lo que fue o se va a convertir en la bendición sacerdotal arónica, ¿no? En el texto bíblico, en la tradición bíblica. Bueno, y tenemos cosas un poco más conocidas acá, ¿no? Un rollo, como hasta ahora lo siguen copiando nuestros hermanos judíos para usarlo en su culto, y el códice, que nosotros conocemos más bien como el libro, ¿no? Es también tecnología, porque nos ha permitido, de nuevo, dar soporte a esa escritura que ha transmitido el mensaje a través de los siglos, ¿no? En ese sentido, podemos de nuevo pensar en la escritura como la tecnología que ha permitido ampliar la memoria colectiva de la humanidad. Y aquí les pongo una imagen más. Tenemos el gran rollo de Isaías. Es un fragmentito del gran rollo de Isaías encontrado entre los rollos del Mar Muerto. Dicho sea de paso, es un rollo de pergamino que tiene su costura, como suelen tener los rollos de gran envergadura. ¿Sí? Entonces, incluso la costura es parte de esa tecnología que ha permitido la transmisión, la preservación de eso que nosotros consideramos palabra de Dios. ¿Sí? Parte de la tecnología también es la disposición del texto dentro de esos soportes, ¿no? Porque no es lo mismo tener líneas de corrido, tener espacios entre las líneas, espacios al final de una línea, tener columnas, porque ya van añadiendo cierto sentido al texto que vamos leyendo. Al mismo tiempo que pueden agilizar o dificultar también, o incluso hasta oscurecer en ciertas disposiciones el texto al que estamos queriendo acceder. Entonces aquí este es un fragmento del el códice de Alepo, si no estoy mal, en donde tenemos el primer... Las primeras los primeros pasajes del libro del Génesis. Tenemos las columnas con el texto al que, como tecnología añadida durante la Edad Media, están los Nekudot, que son las vocales que los masoretas añadieron sobre el texto consonántico más primitivo. Tenemos lo que decía la profesora Noll, el paratexto, que incluye la masora parva, que son estas notas en los márgenes o entre las columnas, y la masora magna, son estas notas en el margen superior o en el margen inferior más largas, que están en arameo o que a veces son abreviaturas de arameo, que van explicando ciertas dificultades en el texto o ciertas observaciones que los masoretas, que eran los estudiosos, los académicos de su tiempo, iban haciendo sobre el texto que iban encontrando, sobre las dificultades que tenían, sobre cómo había que leer el texto, incluso cuando había una cierta duda sobre su lectura, porque probablemente había sufrido alguna... corrupción en la transmisión a través de los siglos. Las tecnologías están y son parte de ese objeto físico que nosotros ahora conocemos como Biblia, que antes eran una serie de rollos y que luego en el cambio de era se convirtieron en un códice del que tenemos como ejemplar preservado de una manera incluso sorprendente, podría decir, por los avatares que tiene la historia, el códice sinaítico, como el códice completo que tenemos de la escritura, ¿no? Pero para aproximarnos a la materialidad del texto bíblico y también al contenido mismo del texto bíblico, los seres humanos hemos desarrollado muchas otras tecnologías, ¿no? Entre las que podemos incluir la lexicografía, la gramática, la fonética, la epigrafía, que es el estudio de las inscripciones que nos permiten conocer mejor el mensaje o incluso los signos en que se ha cifrado, se ha codificado, mejor dicho, la palabra que se ha transmitido como sagrada. Tenemos también la paleografía que nos ayuda a entender la manera en que fue escrita y también hasta cierto punto datar un cierto tipo de escritura de los manuscritos. Tenemos papirología, codicología, que se refieren al soporte, ¿no? Si es papiro, si es un códice. La estadística que se ha aplicado también sobre el lenguaje, las comparaciones lingüísticas que mencionaba o la lingüística comparada que mencionaba la profesora Noll. Bueno, todo un cierto conjunto de técnicas y tecnologías que se han desarrollado que nos permiten tener un conocimiento multidimensional de aquello que nosotros consideramos de nuevo palabra de Dios, ¿no? Que incluye cosas que a veces no consideramos como directamente relacionadas, como botánica o qué sé yo, meteorología o metalurgia, si quieren, que de todos modos enriquecen nuestra comprensión de ese texto bíblico. Pero yo les quiero hablar de lo que más sé, que son las tecnologías de información y comunicación, y cómo estas en su desarrollo han impactado el estudio de la Biblia. Como ustedes saben, las tecnologías de la información involucran tanto la informática con la capacidad de comunicarnos a distancia y de transmitir sobre todo y procesar información a distancia, que es lo que llamamos telemática, ¿no? Y tras estas tecnologías tenemos bases de datos que nos permiten hacer búsqueda y procesamiento de todos los datos que se encuentran almacenados en las máquinas que usamos. Al mismo tiempo, la informática nos ha permitido hacer simulaciones sobre esos datos. Y a través de las redes informáticas, lo que antes requería meses para comunicar académicos entre varios países o continentes, ahora es prácticamente instantáneo con el uso de tecnologías como las que estamos usando ahora, ¿no? Pero en concreto, el gran salto que se ha dado en los estudios de texto, sobre todo en el campo de la informática y después también de la telemática. Lo promovió este padrecito de acá, el padre Roberto Busa, un jesuita nacido en el año 1913, jesuita italiano, que allá en los años de la posguerra, de la Segunda Guerra Mundial, él estaba estudiando su doctorado en filosofía y estaba analizando significado metafísico de la presencia en los escritos de Tomás de Aquino y se dio cuenta de que para hacer un estudio serio tenía que mirar todos los escritos de Tomás de Aquino y fijarse cómo era usada la palabra in, la palabra latina in en esos escritos. Y dijo, bueno, ¿cómo hago esto? Porque es una tarea monstruosamente grande, ¿no? Entonces se puso en contacto, porque se enteró de las tecnologías que existían entonces para el facilitar el procesamiento de datos, y se puso en contacto con podríamos llamarle, el presidente corporativo de IBM, Thomas Watson se llamaba este señor, y le propuso hacer un proyecto que usara las máquinas que tenía IBM, entonces que ni siquiera eran máquinas electrónicas, sino eran electromecánicas, que tenían teclas como una máquina de escribir, que perforaban tarjetas, para codificar las oraciones de los textos de Tomás de Aquino y que las máquinas le ayudaran al padre Busa y su equipo. Vale la pena mencionar que su equipo llegó a tener hasta 60 personas en un momento para la codificación y la verificación de esas tarjetas, que fueron más de 1.600.000 tarjetas que se necesitaron para poder codificar los textos de Tomás de Aquino. En 30 años lograron, desde el final de los años 40 hasta los 70, codificar y procesar y publicar 56 volúmenes de una concordancia de las palabras de los textos de Tomás de Aquino. En ese ínterin, el padre Busa también colaboró y promovió otro proyecto que tiene que ver con la codificación que ayudó a hacer ciertas reconstrucciones de los textos del Mar Muerto. Y ahí ya vamos viendo que se va metiendo todo en el campo de los estudios bíblicos, ¿no? También se enteró de otros proyectos que iban naciendo, obviamente, con la popularización cuando IBM comenzó a comercializar sus máquinas, alcanzó a otras personas que comenzaron también con la digitalización de traducciones de la Biblia. Primero las Biblias en inglés, las Biblias en latín. Entonces, también se comenzó a incorporar todo eso ahí. Entonces, la digitalización de la Biblia incluye esto que les he mencionado, ¿no? Las concordancias bíblicas, que fue el primer trabajo que se hizo, muy parecido al del padre Busa con los textos de Tomás de Aquino, el Tesauros de la lengua griega, el proyecto Gutenberg, que incluye la digitalización de muchos textos, entre ellos ya en el año 74, se inició con algunas partes de la famosa King James Bible, que es una traducción privilegiada por los protestantes, especialmente de raíz anglicana. También el Códice de Leningrado, que es el texto masorético, del cual les he mostrado yo, podríamos decir, una copia hermana, que era el Códice de Alepo. El códice sinaítico es de los últimos en que se ha puesto en línea, que se terminó de poner en línea en el año 2008 y ustedes pueden acceder desde su computador al sitio del códice sinaítico, ¿no? Y bueno, comenzaron a aparecer también herramientas de estudios bíblicos. La profesora Noll mencionó algunas. Aquí yo les muestro una imagen una que se llama Blue Letter Bible. Desafortunadamente, muchas de estas herramientas solamente se encuentran disponibles con las traducciones de la Biblia en inglés, aparte de los idiomas originales, ¿no? Hebreo, griego y arameo. Algunas incluyen algunos otros idiomas, pero no he visto alguna que sea consistente con el uso del castellano. Esas son las aplicaciones que nacieron con el desarrollo de la web, ¿no? Perdón, ya estoy sobre el tiempo. Voy cerrando. Quiero mencionarles algunos proyectos recientes que se han dado en el área de las humanidades digitales muy rápidamente y que pueden ser de utilidad para todos ustedes, especialmente a los que quieren, para los que quieren meterse de verdad al estudio serio de la escritura. Los manuscritos del Mar Muerto se han puesto en línea en este sitio que se llama la Biblioteca Digital de los Rollos del Mar Muerto. Entonces, ahí abajo está la URL para acceder al sitio. Yo les voy a dejar una copia con la doctora Cairo y con el equipo del conversatorio, por si ustedes quieren acceder a estos recursos. Está también este sitio que es el Centro de los Estudios de los Manuscritos del Nuevo Testamento, que este es el que quiero mostrarles de manera particular, porque en este sitio uno puede buscar, qué sé yo, Primera de Corintios 5, 20, que es uno de los... Perdón, estoy mal yo aquí. 5:10, que es uno de los versículos sobre el que estoy trabajando ahora para uno de los seminarios que estoy tomando. Entonces, en este sitio uno obtiene fotografías de los manuscritos en donde aparece ese versículo. No son todos manuscritos bíblicos, algunos sí, en otros casos son leccionarios o son devocionarios o son otro tipo de manuscritos en donde históricamente se ha incluido el versículo, ¿no? Este sitio también incluye los códices importantes, ¿no? El códice Efremi o el códice Vaticano, que son de los manuscritos más importantes para la reconstrucción y estudio crítico del texto bíblico. Otro sitio muy, muy importante para quien quiere meterse de lleno y en serio es este que se llama masorética.org, que tiene básicamente algo parecido a lo que les he mostrado, pero en este caso va a tardar mucho en cargar, vamos a dejarlo ahí. Lo que muestra son manuscritos del el texto hebreo. Está el códice de Alepo, el códice Vaticano, también hay el códice babilónico petropolitano y muchos otros códices más fragmentarios o parciales de donde se va rescatando y se van usando para hacer las ediciones críticas del texto bíblico. Tenemos un recurso bien rico también para enterarnos un poco sobre las tradiciones judías de interpretación del texto bíblico en los Targumín, los Midrashim, que es este sitio que se llama Sefaría. De nuevo, está también en inglés, pero tiene los textos en arameo de los Targumín, incluso también tiene el Talmud y la Mishnah cargados ahí para poder acceder y enterarnos de cómo los hermanos judíos interpretan esos textos. Y para quien está queriendo comenzar a estudiar los lenguajes, tenemos estos dos sitios, Aktuvim y Marble Bible. Yo conozco mejor Aktuvim, Marble Bible, lo he mirado un poquito, pero Aktuvim es muy... muy útil porque cuando uno lo usa, y la profesora Sonia me hizo dar cuenta de que podemos tener el texto bíblico acá, lo podemos poner en el hebreo y en el griego, y podemos añadir una versión acá. El único texto en español que tiene este es el de la Reina Valera. Es una traducción antigua y ciertamente de origen protestante, pero de todos modos nos permite entender lo que nos va diciendo el texto hebreo o griego, según lo vamos estudiando. Y podemos también escuchar la lectura del texto que usa a veces voces en la narrativa para los diferentes personajes. Perdón, ya me he pasado con mucho, así que... Termino con esto. Estas son herramientas para hacer lingüística comparada. Son dos léxicos en línea, el Comprehensive Aramaic Lexicon, que son básicamente como un diccionario de arameo en línea, también de nuevo en inglés. Por eso es necesario que se metan a estudiar inglés en la medida de sus posibilidades para poder tener acceso a tantos recursos, ¿no? Y el otro es un diccionario de Acadio, del proyecto que se llama la Biblioteca Electrónica Babilonia. Y a manera de colofón, quiero dejarles esta cita de Verbum Domini, del Papa Benedicto XVI. Tenemos que recordar que aunque el verbo de Dios precede y trasciende la Sagrada Escritura, en cuanto es inspirada por Dios, esta contiene la palabra divina en modo muy singular, ¿sí? Dos cosas, entonces. La Biblia, nosotros la consideramos palabra de Dios, pero la palabra de Dios es Jesús, ¿no? Entonces, pero para conocer a Jesús, obviamente, nos aproximamos a través de la Biblia y de la tradición de la Iglesia. Muchas gracias.
0: Muchas gracias, Fernando. Muy bien. Muy interesante la presentación, las fotografías, ¿cómo se dice? Las recomendaciones y sugerencias de páginas para visitar, textos originales, hasta cierto punto originales, al menos los textos transmitidos que tenemos para las distintas versiones, tanto del Nuevo Testamento como del Antiguo. Y yo podría iniciar quizás preguntando algo acerca del alcance y la limitación del uso de la tecnología digital. Seguramente el alcance lo tenemos porque la tecnología nos está acercando a los textos, como en el caso de estos códices, ¿no? Como el Sinaítico, todo en línea, con una gran resolución de imagen. Pero quizás podría preguntar cuáles podrían ser las limitaciones, no solamente de acceso, sino también de análisis que las tecnologías podrían facilitar en el estudio de la Biblia.
3: Sí, bueno, para nosotros que somos de habla materna hispana, la principal limitación es la barrera del lenguaje, ¿no? La academia, en cuanto a los estudios bíblicos, se ha movido durante mucho tiempo predominantemente, primero en alemán y ahora en estas últimas décadas, mayoritariamente en inglés, ¿no? Quienes hacen estudios bíblicos alrededor del mundo están publicando sus estudios en inglés, ya sean gente de África, Asia y Europa, aunque no sean hablantes nativos de inglés, están publicando sus estudios predominantemente en inglés. Algunos latinoamericanos también lo están haciendo en inglés, ¿no? Entonces, por eso, de nuevo, los invito y los animo a estudiar inglés para poder aproximarse a estos recursos. La otra cosa, como limitación, yo diría, es que no todos los textos se encuentran digitalizados, no todos los recursos se encuentran digitalizados. Están muchos en proceso de digitalización, pero cuando uno necesita meterse a estudiar, en serio, uno va de todos modos a tener que terminar buscando los volúmenes en papel, ¿no? En físico. La otra cosa es que no podemos nosotros tampoco absolutizar la tecnología como si fuera lo que nos va a solucionar la vida, ¿no? La tecnología es herramienta, ¿no? Es herramienta, pero al final el exégeta o el intérprete es un ser humano que necesita estar nutrido de todo el trasfondo histórico, el trasfondo lingüístico, sociológico, que hay en el contexto de composición, en el contexto de transmisión y de recepción de los textos para poder aprovechar esas herramientas de una forma crítica, de una forma coherente, que realmente en vez de entorpecer el entendimiento del texto bíblico, nos ayude más bien a esclarecer, ¿no?
0: Aquí hay una pregunta de José Gil. Dice, ¿la inteligencia artificial hasta qué punto es beneficiosa para el estudio bíblico y hasta qué punto no ayuda mucho en sentido positivo y negativo a la pregunta?
3: Sí, ya, yo, de nuevo, es la pregunta parecida a la de los límites, ¿no? La inteligencia artificial hay que entenderla y pensarla como nos exhorta también el Papa León, como una herramienta. Y es útil en cuanto nos ayuda a humanizarnos, ¿no? Y es perjudicial en cuanto nos quita eso que nos hace humanos, ¿no? La Biblia ha estado escrita por seres humanos inspirados por Dios para otros seres humanos que, iluminados por el Espíritu de Dios, se acercan a esa escritura para entenderla bien, ¿no? La inteligencia artificial nos puede ayudar a procesar búsquedas o aclarar dudas sobre datos, pero la cuestión interpretativa, la cuestión que parte de la exégesis necesita la reflexión plenamente humana, una reflexión que sepa poner esos textos en su contexto y también transmitir la reflexión teológica que parte de ellos a una comunidad en un contexto particular y concreto, ¿no?
0: Muy bien. Se pregunta acá, ¿la Biblia puede ser considerada tecnología de la información?
3: Sí, yo creo que sí. O sea, yo soy un informático en ese sentido. He estudiado la ingeniería de las ciencias de la información y el objeto físico, Biblia, como posibilidad de ampliar nuestra memoria humana colectiva, yo diría es una tecnología de la información. Lo que no quita que el mensaje contenido ahí sea sagrado para nosotros, ¿no?
0: Sí. Hago un paréntesis para las personas que quieren hacer preguntas. Todavía el chat está habilitado ahí. Si alguien quisiera hacer una pregunta. Y yo estoy pensando en un caso para ilustrar quizás lo que acaba de decir Fernando. El caso del descubrimiento de Qumran en la Cueva 7, justamente de un pedacito, de un rol, el único que está descubierto en la Cueva 7 en griego, enuncial. Que el profesor O'Callaghan, José O'Callaghan, un español, profesor del Pontificio Bíblico en Roma, había pensado que es Marcos, el capítulo 6, 52-53, ¿no? Muchos razonamientos, argumentos en favor, inmediatamente la reacción del mundo académico en negativo, porque él tocaba un poco la datación del texto de Marcos, porque los textos de la Cueva 7 estarían datados entre el 50 antes de Cristo y el 50 después de Cristo. Y por tanto, si es realmente un texto marcano, habría que adelantar la fecha de datación de la escritura de Marcos, incluso antes del año 50. Evidentemente, eso era problemático para el mundo académico, ¿no? Finalmente, el profesor O'Callaghan hace recurso al Thesaurus Linguae Graecae, que estaba ya informatizado en los años 80-90, y hace la búsqueda, respaldado por un alemán, Tiede, que respalda completamente a O'Callaghan, y ven que el tesoro no encuentra en 60 millones de términos que tenían como datos de escritura griega, no habían encontrado sino que ese texto encontrado en la cueva de Qumran era de la Cueva 7, era Marcos. El sistema había arrojado que la única posibilidad con ese tipo de, es decir, con esas letras encontradas, 20 letras en realidad, y con esa posición de letras, en esa disposición, solamente podría coincidir con Marcos capítulo 6. Eso arrojó el sistema informático, lo cual puede ser muy interesante, ¿verdad? es decir, el recurso de la tecnología para discernir sobre la veracidad de un determinado texto. Pero el mundo académico todavía era reacio. Así que al final de cuentas, el mundo académico no la acepta porque se dio la misma información al mismo Tesoros, identificando las letras dudosas con otras posibles y arrojó otros 16 posibles casos fuera de Marcos, que no pertenecían al Nuevo Testamento. Lo que significa que la tecnología depende un poco de la información que nosotros damos, le interpretamos, y finalmente el resultado también debe ser nuevamente interpretado, así que como decía Fernando, está un poco sujeto a la interpretación de los sujetos que investigan.
3: Sí,
0: ¿Verdad?
3: nosotros los informáticos tenemos un dicho, y no es por aludir precisamente al padre O'Callaghan, ni por lo menos, ¿no? Y mucho menos, sino que cuando uno alimenta la máquina con información basura, lo que va a obtener es información basura como resultado, ¿no? Y volviendo quizás sobre lo de la inteligencia artificial, una de las cosas que se está haciendo actualmente tiene que ver justamente con el reconocimiento de patrones, ¿no? Como se han desarrollado tanto los modelos que pueden identificar fragmentos de imágenes en imágenes más grandes y hacer incluso reconocimientos de rostros, como lo estamos viendo actualmente. Eso se está usando para poder acceder a o intentar reconstruir en cierto modo escritos antiguos, ¿no? Sí, sé que se está usando con tablillas en acadio y no me extrañaría conocer en los próximos años que su uso con los rollos del Mar Muerto o algunos papiros más. O escritos más bíblicos.
0: Aún no identificados, ¿no? Y todavía
3: Sí,
0: se pueden
3: correcto.
0: identificar. Bien, Fernando, muchas gracias por la participación. Si alguien más todavía tiene alguna consulta, pregunta. Profesora Bernardet, no sé en qué tiempo andamos.
4: Muchas gracias. Creo que ahora sí, tenemos esa pregunta más la podemos, tenemos una pregunta más de parte de Iván. Tal vez esta pregunta más y podemos cerrar
0: Ah, sí.
4: y para continuar con los resúmenes del día de hoy. Muchas gracias.
0: Sí, Iván, por favor.
5: Perfecto, buenas noches. Fernando, una consulta.
3: Adelante.
5: ¿Me escuchas?
3: Sí, adelante.
5: La ciencia, o quizás primeramente la tecnología es la aplicación de la ciencia. Y en epistemología estamos convencidos hoy que no puede existir tecnología sin ciencia, pero tampoco la ciencia es posible sin la tecnología. Entonces, ahí mi consulta es, independientemente de todo esto que nos has presentado, la aplicación de la tecnología en el caso del estudio del texto bíblico o la comprensión del texto bíblico, pero ¿es posible en esa producción textual que tenemos, es decir, de los textos bíblicos? ¿Es posible encontrar esta producción es decir, la tecnología como producto de la ciencia? ¿Podemos rastrear en el texto bíblico, es decir, en los textos que tenemos el Antiguo Testamento y en el Nuevo Testamento, podemos rastrear esa posibilidad de que hay la descripción, la presentación, etcétera, de ciertas tecnologías que sean fruto del desarrollo científico que han tenido esas culturas?
3: Bueno, sí, si nosotros consideramos el concepto amplio que nos brinda la antropología de lo que es la tecnología, podríamos incorporar a nuestra noción de tecnología los ritos y también los objetos usados en esos ritos, ¿no? Y en ese sentido, el conocimiento que nosotros consideramos revelado, que en otras palabras podríamos llamarle, poco tomándome la licencia ahí de ciencia divina, como lo que motivó a

0: esa aplicación del conocimiento que es recogido como revelado en el texto bíblico que ha dado origen a esa tecnología para la comunicación con la realidad divina. ¿Era esa la pregunta, Iván?
1: Sí, sí, perfecto. Muchas gracias, Fernando.
0: Un gusto.
2: Sí. No sé si hay tiempo para María Ríos. Ha levantado la mano. Sí, adelante.
3: Ok, buenas noches. Yo soy María Ríos y mi pregunta es esta. Un Dios que no conoces es un Dios en el que no puedes creer. Inicialmente lo que hay en los textos bíblicos lo conocimos porque estuvo alguien que se lo contó a otra persona, o sea, fue de palabra en palabra y de historia en historia hasta que aprendimos a escribir, ¿cierto? Escribir y pensar es del hombre, pero es un desarrollo muy curioso porque otras especies no lo pueden hacer. Ahora estamos desarrollando tecnología. ¿Tú cómo crees que podemos darle a conocer a Dios a las nuevas generaciones a través de la tecnología? Porque va a llegar un momento en el que muy posiblemente estas generaciones van a utilizar más la tecnología. Los colegios hoy en día están dependiendo mucho de ser laicos, entonces antes había todavía una transmisión oral, pero ahora los niños, en cuanto a lo que tiene que ver con tradición y sobre todo con teología o religión, están como muy solitos en el camino. Entonces, ¿cómo incursiona la tecnología en acercarse a esa población de nuevas generaciones? Y en ese caso, ¿cuál es la misión del teólogo de hoy para prepararse para ese desafío?
0: Me han puesto preguntas bien difíciles. Voy a intentar responder un poquito, aunque mi área no es la misionología, que yo creo que es la que tendría que responder un poco más directamente las preguntas que plantea. Yo creo que se trata de hacer lo que la Iglesia invita a hacer, ¿no? Dar testimonio a través de estos medios tecnológicos, ¿no? De todo lo que Dios va haciendo en la vida de nuestras comunidades, iluminando ese testimonio con lo que el texto bíblico nos dice del actuar de ese Dios, ¿no? Y eso lo digo no tanto como biblista, sino como ministro ordenado de la Iglesia Católica, ¿no? El Papa Francisco y ahora también el Papa León ha invitado a sobre todo los laicos, a ser agentes de evangelización usando los medios digitales. Entonces, se trata de poner al alcance de estos jóvenes que están tan expuestos a estas tecnologías el mensaje revelado usando precisamente estos medios que les resultan a ellos tan cotidianos, tan familiares. Esa sería mi respuesta, muy limitada, obviamente, pero que creo que podría dar alguna luz.
2: Muy bien, gracias nuevamente, Fernando, ya estamos en tiempo. Entonces, profesora Cairo, pasamos a lo que queda.
4: Muchísimas gracias. Todavía tenemos algunas preguntas que han quedado como ayer en el chat. Muchísimas gracias. Creo que también los ponentes han podido leer algunas de ellas. Qué pena que no podamos responder a todas ellas en este momento, pero si alguien quiere contactarse con nuestros ponentes, podemos hacer el puente, ¿no? Entonces, muchísimas gracias al profesor Wilson por haber dirigido esta última parte. Y muchas gracias al padre Fernando. Se acaba de pasar el formulario de asistencia justamente en el chat de Zoom. Les pedimos, por favor, a quienes requieran el certificado, también poder llenar el formulario. Es una alegría muy grande el haber tenido estas dos noches. Agradeciendo a nuestros ponentes del día de ayer, Diego Muñoz, Arturo Moscoso, el día de hoy Sonia Noll y Fernando Jiménez. Para nosotros ha sido un regalo poder tenerlos en estos días y poder compartir con este público que fielmente nos ha estado siguiendo durante 6 años, y así es el sexto año que nosotros estamos con este trabajo. Agradezco a mis compañeros.

0: Wilson, a Marta, Vladimir, a la Universidad Católica de Oriente, quien nos ha colaborado en esta tarea, junto a nuestra Facultad de Teología. Y para poder cerrar, quiero dar la palabra final del cierre de este conversatorio al padre doctor Manuel Hurtado Durán, el presidente de la Facultad de Teología. Muy buenas noches, padre Manuel, le escuchamos.
1: Muy buenas noches a cada uno de ustedes. Una alegría poder estar presente, acompañar este conversatorio bíblico, el sexto ya, como se ha dicho, y al concluir estas dos jornadas, estas dos noches del sexto conversatorio bíblico, quisiera expresar en nombre de la Facultad de Teología San Pablo, de la Universidad Católica Boliviana, nuestra gratitud a quienes lo han hecho posible y a todos los que nos han acompañado durante estas dos noches. Ha habido mucha gente conectada y eso hay que agradecerlo. Ha suscitado interés, imagino los temas presentados, el tema de este sexto conversatorio. El diálogo de la Biblia con la antropología, con la sociología, la lingüística y la tecnología, me parece que nos han invitado a recordar algo esencial, algo que está en el corazón mismo de lo que nosotros creemos. Nos ha recordado que la palabra de Dios viene hasta nosotros, llega hasta nosotros mediante palabras humanas. Y son palabras humanas nacidas en historias, en lenguas diferentes, en culturas concretas. Y por eso el encuentro riguroso con otras disciplinas ciertamente no empobrece la lectura creyente, sino más bien nos ayuda a escuchar con mayor atención, mayor profundidad y responsabilidad, ¿no? Por ello, yo creo que estas dos noches que nos hemos encontrado, aparece la interdisciplinariedad, no solamente como un acumular perspectivas diferentes, ¿no? Sino sobre todo, me parece a mí, que nos presenta que aprender a dialogar es lo que se nos ofrece con estas diferentes perspectivas, diferentes ciencias, ¿no? De tal modo que nos permite a cada uno de nosotros, desde nuestro propio punto de vista, nos ofrece que cada disciplina pueda aportar sus preguntas, pueda ofrecer sus propios métodos sin perder su identidad. Esto me parece importante, ¿no? Entonces, esta apertura a mí me parece que resulta indispensable para una teología capaz de comprender nuestro tiempo y de servir mejor a la iglesia y a la sociedad, ¿no? Por eso quiero agradecer de manera especial a los ponentes de estas dos noches, a Diego Muñoz, a Arturo Moscoso, a Sonia Nol, a Fernando Jiménez, por compartir muy, muy generosamente sus conocimientos, por hacerlo de una manera muy, muy didáctica, muy simple, con la intención de transmitir realmente lo que están estudiando. Y eso yo creo que ha permitido provocar o suscitar nuevas preguntas. Esa es la importancia de todo esto. Y como Facultad de Teología, valoramos especialmente la colaboración con la Universidad Católica de Oriente, con la que tenemos un convenio y venimos caminando juntos desde hace varios años. Me parece que esta iniciativa conjunta fortalece los vínculos entre nuestras instituciones Y es una muestra clara de nuestro compromiso con una reflexión bíblica seria, abierta y también vinculada con las realidades de nuestros pueblos, ¿no? Quiero agradecer también a quienes coordinaron el encuentro y a todos los participantes por su escucha respetuosa, por sus aportes, sus preguntas, ¿no? Yo deseo finalmente que este conversatorio no termine simplemente esta noche. Quisiera que las preguntas, los aprendizajes y los vínculos que han nacido durante estos 2 días continúen dando fruto en nuestro estudio, en nuestra enseñanza y en nuestro servicio, ¿no? Ha habido preguntas que han sido respondidas muy bien, pero yo creo que todavía se pueden profundizar mucho más. Entonces, una invitación a continuar. Por todo ello, yo quisiera agradecer entonces a todos esta noche y desearles pues una continuidad en esto que nos ocupa a todos nosotros. Muchas gracias y a cada uno de ustedes buenas noches.
0: Muchísimas
1: Muchas
0: gracias,
1: gracias.
0: Padre Manuel. También queremos hacer llegar nuestros saludos al decano de la Universidad Católica de Oriente, el Padre Doctor Juan Bautista Alzate, quien generalmente también nos ha estado acompañando el anterior conversatorio. Pero sin antes, les pediría por favor unos minutitos más. Están nuestros estudiantes de la Facultad de Teología. Tenemos a dos de nuestros estudiantes. Ellos son Renata Galindo y Eber Guatayari, quienes también les gustaría expresar su parecer de estos dos últimos, de estas dos últimas ponencias. Entonces, pediría por favor un momentito más para poder escuchar a nuestros estudiantes de teología. Muchísimas gracias, Padre Manuel. Por favor, entonces, adelante, por favor, Ebert y posteriormente Renata.
2: Muchas gracias, doctora. Muy buenas noches a todos los participantes. Yo, como estudiante de la Facultad de Teología, quisiera compartir con todos ustedes algunas ideas que me quedaron de la exposición sobre la importancia de la tecnología en los estudios bíblicos. Pues para comenzar, me pareció muy interesante descubrir en la presentación del padre que la relación entre la Biblia y la tecnología no es algo nuevo. Muchas veces cuando escuchamos la palabra tecnología, pensamos inmediatamente en celulares, computadoras o internet. Pero la presentación que nos hizo el padre nos mostró que desde hace mucho tiempo se han utilizado diferentes medios para escribir, conservar y también para transmitir la palabra de Dios. Por ejemplo, en la presentación nos mencionó la presencia de las tablillas, el papiro, el pergamino, los rollos y posteriormente los códices. También se fueron organizando los textos en páginas, capítulos y versículos. A partir de todo ello, podemos entender que la tecnología siempre ha servido como una ayuda para conservar y transmitir el texto bíblico. Lo que ha cambiado con el tiempo son las herramientas que tenemos disponibles en la actualidad. Por ejemplo, hoy contamos con muchas más posibilidades gracias a las tecnologías de la información y la comunicación que mencionó el padre. Podemos buscar hoy información de manera rápida, consultar diferentes textos y al mismo tiempo comparar varias fuentes. Para nosotros, especialmente como estudiantes de la Facultad de Teología, esto puede ser de mucha ayuda para nosotros, porque podemos acceder a Biblias digitales, manuscritos, diccionarios, gramáticas y otros recursos que sirven para comprender mejor la Sagrada Escritura. Además, gracias a la presentación, hoy comprendemos que la tecnología nos permite estudiar algunos aspectos de la Biblia que antes no podían ser más, no podíamos estudiar. Por ejemplo, podemos trabajar con las lenguas bíblicas, comparar palabras, revisar diferentes traducciones y buscar información sobre un determinado contexto bíblico. Y para terminar, quisiera decir que la presentación nos invita a aprovechar mejor la tecnología en nuestra formación teológica. Como estudiantes, nosotros podemos utilizarla para investigar, comparar fuentes y acercarnos con mayor facilidad a la Sagrada Escritura. Pero lo importante es utilizarla de manera responsable, recordando siempre que la tecnología es un medio y que el centro de nuestro estudio debe ser siempre la palabra de Dios. Muchas gracias por este espacio. Que tengan una buena noche.
0: Muchísimas gracias, Ebert. Cerramos entonces con la participación de Renata. Adelante, por favor, Renata.
3: Gracias, doctora Caero. Para empezar, quiero extender un saludo a todos los presentes y un agradecimiento a los dos ponentes de esta noche, ¿no? Ya que cada uno ha expuesto una dimensión importante y necesaria para adentrarnos a las Sagradas Escrituras, aquella palabra de Dios puesta por escrito.
4: Renata.
3: Sido transmitida y que, como está. Sí, perdón. ¿Se me escucha?
4: Se
3: Se
4: estuvo cortando.
0: entrecortado,
4: Sí.
0: Renata.
3: Uy,
4: Realmente.
3: qué pena. A ver. Oh. ¿Escucha? ¿O sigue?
4: Ahora
3: Ahora
4: sí,
3: sí.
4: ahora
3: Ahora
4: sí.
3: Bueno, como decía, sin Biblia no hay teología, ¿no? Por eso creo que es importante estudiarla desde una dimensión lingüística, ¿no? Es fundamental para nosotros, pues nos permite profundizar en aquello el Espíritu de Dios inspiró a los hagiógrafos, tanto del Antiguo como del Nuevo Testamento, entendiendo que en el que fueron escritos, en un lugar y un tiempo específico en el que se encarnó el mensaje divino. Por supuesto, y como hemos podido apreciar con la explicación de la doctora Noll, existe una dificultad, ¿no?, al momento de tratar de traducir 100% con total fidelidad los textos, ¿no? Se nos han mostrado diferentes traducciones que, aunque parezcan tener pequeños cambios, en realidad dicen mucho, ¿no? Y nos muestran las limitaciones que tenemos. Pero eso no significa que no podamos, ¿no?, hacer las traducciones, indagar, sino que es necesario analizar la lingüística, conocer la cultura en la que se han desarrollado los textos, el hebreo, el arameo, el griego, koiné, en la medida de lo posible, obviamente, su significado, su aplicación en diferentes contextos. Y algo que rescato, ¿no?, de la doctora Noll, que dijo, esa comparación que tenemos que tener entre diferentes traducciones que se han realizado, porque es importante ver las diferencias, las similitudes, para encontrar los problemas y también ver la idea central de los textos, ¿no? Como futuros teólogos, indagar en la Biblia, interpelarla, dejar que nos interpele a nosotros, es una manera de comprender mejor nuestra fe, de tener un compromiso mayor con ella, de acercarnos más a Dios y dejarnos iluminar por su palabra y ser esos portadores de luces, de la luz del Señor, que podemos llevarlo a los demás. Eso sería. Muchas gracias.
0: Muchísimas gracias, Renata. Agradezco a nuestros dos estudiantes, Renata Galindo y Ever Guatayari, de la Facultad de Teología. Muchísimas gracias, estimadas y estimados participantes. Nos vemos el próximo año. En las mismas fechas, más o menos, vamos a estar un día más, un día menos. Les estaremos haciendo comunicar para que puedan estar en el siguiente conversatorio bíblico. Una alegría grande de haberles podido también compartir este trabajo conjunto. Muchas gracias, Padre Manuel.
3: Gracias.
0: Muchas gracias, Fernando. Muchas gracias, Sonia. Muchas gracias, Wilson, Vladimir. Muchas gracias también a la profesora Eileen. Gracias a Luz María, muchas gracias doctor Daza, muchas gracias Cancio, Secrat nos ha acompañado. Muchísimas gracias a las personas que nos han seguido de Radio María. Muchas gracias, un buen descanso, buenas noches.
5: Buenas noches.
6: Gracias,
5: Gracias.
6: buenas
0: Buenas
6: noches.
0: noches, hasta
6: Buenas
0: luego.
6: noches, gracias.
5: Noches, gracias.
0: Buenas
5: Muy
0: noches.
5: buenas noches,
4: Buenas
5: gracias.
4: noches.
6: Hola,
2: Hola,
6: buenas
2: buenas
6: noches.
2: noches. Si
4: Buenas
2: puede
4: noches.
2: mandar el link para
5: Buenas
2: la asistencia,
5: noches,
2: por
5: gracias.
2: favor.
0: Lo vamos a volver a colocar, claro que sí. Ya lo hemos colocado, ya pueden entrar al formulario. Muchas gracias.
7: Recording stopped.
0: Muchísimas gracias.
4: Profesora, permanecemos hasta el final.
0: Sí, es que todavía la profesora Noll nos puede
5: Sí,
0: esperar,
5: no,
0: si es que sí.
5: sí la puedo esperar. Sería lindo comentar un rato.
0: Claro, claro que sí, claro que sí. También el profesor Vladimir está por ahí. Padre Manuel también está con nosotros. No sé si también le da el tiempito para poder quedarnos. Muchas gracias al resto. Les agradecemos mucho por haber compartido.
4: Fernando creo que ha dejado
5: Creo que
4: o está
5: Fernando.
4: aquí. Ah, oh, sí. Le voy a escribir, a ver, creo que tengo el contacto.
5: Pedir que
8: Casi no escucho, perdón.
0: sí, está Vladimir. Muchas gracias.

0: Muchas gracias, muy buenas noches.
1: Buenas noches, hasta luego.
2: He escrito a Fernando esperando que su contacto sea el mismo ahora.
0: Sí, en algún momento cambió, pero ya yo también le escribí a Marta.
2: No está conectada.

0: No responde.
1: Dice Fernando que vuelve. Le escribí también.
0: Okay.
2: Marta también se está conectando.
1: Ya.
2: Muchísimas gracias, muchas gracias.

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1: Veintiuna horas, 22 minutos.

0: En esta Navidad volvemos a contemplar el misterio de Dios que se hace cercano. El Evangelio nos recuerda, la palabra se hizo carne y habitó entre nosotros. En la pequeñez de un pesebre, Dios se acerca silenciosamente a nuestra vida universitaria, a nuestras familias, a nuestras luchas cotidianas. En la encarnación, Dios dignificó plenamente la condición humana. Hoy celebramos esa dignidad que Él reafirma al hacerse pequeño y vulnerable por amor a nosotros.
1: Los pastores fueron los primeros en escuchar el anuncio de la alegría. Hombres sencillos, inmersos en su trabajo cotidiano, pero con el corazón dispuesto. Dios actúa así. Viene en lo ordinario, sin estridencias, en la vida real de nuestras familias y de nuestro quehacer universitario. En cada gesto de servicio, en cada jornada de estudio, en cada tarea administrativa, Dios viene y se anuncia. Que esta Navidad nos encuentre disponibles para acogerlo en lo simple, en lo cotidiano, en lo que pareciera insignificante, pero que transforma el corazón.
2: Vivimos tiempos desafiantes como país y como humanidad. Si no permitimos que Dios toque nuestras heridas y desarme nuestros miedos, no podremos construir la fraternidad que anhelamos. Como los Reyes Magos, sigamos la luz que nos conduce a Belén. Que también nosotros encontremos en la humildad del niño la sabiduría que necesitamos para trabajar juntos por un futuro de esperanza.
3: María y José, en su sencillez, acogieron el acontecimiento más grande de la historia en un lugar pequeño y precario. Allí, donde parecía que nada extraordinario podía suceder, Dios obró maravillas. Así también en nuestra comunidad universitaria, en medio del ordinario, Dios quiere seguir sembrando unidad, amistad y humildad y renovación. Pidamos la gracia de esta Navidad para que la luz de Cristo ilumine cada paso que damos como comunidad y que Él nos conceda unidad, fraternidad y esperanza en el camino que emprendemos hacia el próximo año.
0: A toda nuestra querida familia universitaria, docentes, administrativos, estudiantes, graduados y aliados externos, deseamos que el nacimiento de Jesús renueve su alegría, fortalezca su fe y avive su esperanza. Que el Señor bendiga a cada familia, conceda paz a Bolivia y nos permita trabajar unidos para un 2026 lleno de frutos, de servicio y crecimiento. 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
1: Veintiuna horas, 40 minutos.

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1: Veintiuna horas, 57 minutos.

0: Conferencia Episcopal Boliviana. Centésimo-décimo-séptima Asamblea de Obispos de Bolivia.
1: Peregrinos de esperanza. La esperanza no defrauda. Romanos 5:5. Los obispos de Bolivia, reunidos en Cochabamba en la centésima-décima-sexta Asamblea, saludamos al pueblo que peregrina en Bolivia. Año jubilar y bicentenario de Bolivia. Este año la Iglesia Universal experimenta una renovación al celebrar los 2025 años del nacimiento de Jesucristo, como también la celebración del bicentenario de Bolivia. Celebramos estos acontecimientos con todos los fieles de la Iglesia en Bolivia, experimentando la alegría de renovar nuestra fe en la acción salvadora de Dios. Hemos aprovechado estos acontecimientos para fortalecer la vitalidad de la Iglesia y asumir un compromiso personal y comunitario en la transformación de la realidad conforme a los criterios del reino de Dios. Peregrinos de esperanza, no es quedarse conformes donde estamos, es saber encontrar una fuerza interior para superar las adversidades y mejorar nuestra condición de vida. Opción preferencial por los pobres. En comunión con la historia de la Iglesia y las motivaciones pastorales del Papa León XIV, reafirmamos nuestro compromiso eclesial de difundir y alentar todos los esfuerzos para que la acción social de la Iglesia por los pobres sea cada vez más visible y cotidiana, de manera que no es una acción superficial, ocasional y opcional, sino forma parte esencial de la identidad de la Iglesia. En este sentido, siguiendo el proceso de reflexión y actualización, hoy estamos llamados a hacer de este el Evangelio Iglesia pobre para los pobres. Como afirma el Papa en la exhortación apostólica Dilexite 104, el cristiano no puede considerar a los pobres solo como un problema social. Estos son una cuestión familiar, son de los nuestros. Nuestra relación con ellos no puede reducir a una actividad o a una oficina de iglesia. Se nos pide dedicar tiempo a los pobres, presentarles amable atención, escucharlos con interés, acompañarlos en los momentos más difíciles y reconocer en los pobres el rostro de Cristo. Que María, nuestra Madre, interceda por nosotros. Los obispos de Bolivia, Cochabamba, 11 de noviembre del 2025.
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1: Veintidós horas, 22 minutos.

0: En esta Navidad volvemos a contemplar el misterio de Dios que se hace cercano. El Evangelio nos recuerda, la palabra se hizo carne y habitó entre nosotros. En la pequeñez de un pesebre, Dios se acerca silenciosamente a nuestra vida universitaria, a nuestras familias, a nuestras luchas cotidianas. En la encarnación, Dios dignificó plenamente la condición humana. Hoy celebramos esa dignidad que Él reafirma al hacerse pequeño y vulnerable por amor a nosotros.
1: Los pastores fueron los primeros en escuchar el anuncio de la alegría. Hombres sencillos, inmersos en su trabajo cotidiano, pero con el corazón dispuesto. Dios actúa así. Viene en lo ordinario, sin estridencias, en la vida real de nuestras familias y de nuestro quehacer universitario. En cada gesto de servicio, en cada jornada de estudio, en cada tarea administrativa, Dios viene y se anuncia. Que esta Navidad nos encuentre disponibles para acogerlo en lo simple, en lo cotidiano, en lo que pareciera insignificante, pero que transforma, transforma el corazón.
2: Vivimos tiempos desafiantes como país y como humanidad. Si no permitimos que Dios toque nuestras heridas y desarme nuestros miedos, no podremos construir la fraternidad que anhelamos. Como los Reyes Magos, sigamos la luz que nos conduce a Belén. Que también nosotros encontremos en la humildad del niño la sabiduría que necesitamos para trabajar juntos por un futuro de esperanza.
3: María y José, en su sencillez, acogieron el acontecimiento más grande de la historia en un lugar pequeño y precario. Allí, donde parecía que nada extraordinario podía suceder, Dios obró maravillas. Así también en nuestra comunidad universitaria, en medio del ordinario, Dios quiere seguir sembrando unidad, amistad y humildad y renovación. Pidamos la gracia de esta Navidad para que la luz de Cristo ilumine cada paso que damos como comunidad y que Él nos conceda unidad, fraternidad y esperanza en el camino que emprendemos hacia el próximo año.
0: A toda nuestra querida familia universitaria, docentes, administrativos, estudiantes, graduados y aliados externos, deseamos que el nacimiento de Jesús renueve su alegría, fortalezca su fe y avive su esperanza. Que el Señor bendiga a cada familia, conceda paz a Bolivia y nos permita trabajar unidos para un 2026 lleno de frutos, de servicio y crecimiento. 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
1: Veintidós horas, 40 minutos.

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1: Veintidós horas, 57 minutos.

0: Conferencia Episcopal Boliviana. Centésimo décimo séptima Asamblea de Obispos de Bolivia.
1: Opción preferencial por los jóvenes. Nuestra población boliviana cuenta con un alto porcentaje de jóvenes. Esta realidad exige una atención del Estado y de la Iglesia. Los jóvenes son el presente de nuestra sociedad. Por lo tanto, necesitan ser protagonistas en escribir la historia del país, siendo el rostro de esperanza. Optar por los jóvenes significa dejar que los jóvenes sean jóvenes en la vida y misión de la Iglesia, asumiendo su formación humana y cristiana. A ustedes, jóvenes, les pedimos que sigan adelante con su compromiso bautismal de colaborar en la catequesis, misiones, voluntariado, grupos y movimientos juveniles. Como Iglesia necesitamos despojarnos de nuestras estructuras cerradas para dar espacios al liderazgo de los jóvenes, a la escucha de su voz, porque solo con su aporte creativo y de nuevas ideas se renueva la vida de la Iglesia. Hoy es necesario renovar el compromiso de facilitar a los jóvenes el encuentro personal con Cristo. Es fundamental que cada joven conozca y llegue a amar la historia, el pensamiento y las actitudes de Jesús, porque solo en Él alcanzamos la salvación y la plenitud de la vida. Que cada joven sea testigo de la misión digital. Nueva etapa en Bolivia. Felicitamos al nuevo gobierno y deseamos el mejor de los éxitos en su servicio por el bien común de los bolivianos. Reconstruir la democracia no es tarea fácil, tampoco es responsabilidad de unos cuantos. Requiere asumir actitudes de reconciliación y participación, además del compromiso de todos con generosidad y valentía, honestidad y transparencia, para generar cada día espacios de diálogo, consenso, encuentro fraternal y respeto. Exige una mentalidad nueva y propositiva para no estancarnos en intereses mezquinos de unos pocos. Este desafío de cambios estructurales es urgente, pero tenemos que ser conscientes que no hay soluciones inmediatas. Por eso, en actitud de confianza, demos tiempo a este proceso. El país está destrozado y no podemos ser indiferentes a colaborar y esforzarnos de distintas maneras para caminar hacia una estabilidad socioeconómica, institucional y cultural. Es posible salir de esta crisis, pero los primeros en comprometernos debemos ser nosotros mismos. Caminando juntos es posible avanzar. Esa es nuestra esperanza. Hacia la luz de la Navidad, pronto comienza nuestra preparación para celebrar el nacimiento de nuestro Señor Jesucristo. Que sea una ocasión para dejarnos iluminar con su encarnación. Que María, nuestra Madre, interceda por nosotros. Los obispos de Bolivia, Cochabamba, 11 de noviembre del 2025.
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1: Veintitrés horas, 22 minutos.

0: En esta Navidad volvemos a contemplar el misterio de Dios que se hace cercano. El Evangelio nos recuerda, la palabra se hizo carne y habitó entre nosotros. En la pequeñez de un pesebre, Dios se acerca silenciosamente a nuestra vida universitaria, a nuestras familias, a nuestras luchas cotidianas. En la encarnación, Dios dignificó plenamente la condición humana. Hoy celebramos esa dignidad que Él reafirma al hacerse pequeño y vulnerable por amor a nosotros.
1: Los pastores fueron los primeros en escuchar el anuncio de la alegría. Hombres sencillos, inmersos en su trabajo cotidiano, pero con el corazón dispuesto. Dios actúa así, bien en lo ordinario, sin estridencias, en la vida real de nuestras familias y de nuestro quehacer universitario. En cada gesto de servicio, en cada jornada de estudio, en cada tarea administrativa, Dios viene y se anuncia. Que esta Navidad nos encuentre disponibles para acogerlo en lo simple, en lo cotidiano, en lo que pareciera insignificante, pero que transforma el corazón.
2: Vivimos tiempos desafiantes como país y como humanidad. Si no permitimos que Dios toque nuestras heridas y desarme nuestros miedos, no podremos construir la fraternidad que anhelamos. Como los Reyes Magos, sigamos la luz que nos conduce a Belén. Que también nosotros encontremos en la humildad del niño la sabiduría que necesitamos para trabajar juntos por un futuro de esperanza.
3: María y José, en su sencillez, acogieron el acontecimiento más grande de la historia en un lugar pequeño y precario. Allí, donde parecía que nada extraordinario podía suceder, Dios obró maravillas. Así también en nuestra comunidad universitaria, en medio del ordinario, Dios quiere seguir sembrando unidad, amistad y humildad y renovación. Pidamos la gracia de esta Navidad para que la luz de Cristo ilumine cada paso que damos como comunidad y que Él nos conceda unidad, fraternidad y esperanza en el camino que emprendemos hacia el próximo año.
0: A toda nuestra querida familia universitaria, docentes, administrativos, estudiantes, graduados y aliados externos, deseamos que el nacimiento de Jesús renueve su alegría, fortalezca su fe y avive su esperanza. 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
1: Veintitrés horas, 40 minutos.

0: Conferencia Episcopal Boliviana. Centésimo décimo séptima Asamblea de Obispos de Bolivia.
1: Peregrinos de esperanza. La esperanza no defrauda. Romanos 5:5. Los obispos de Bolivia, reunidos en Cochabamba en la centésima décima sexta asamblea, saludamos al pueblo que peregrina en Bolivia. Año jubilar y bicentenario de Bolivia. Este año la Iglesia Universal experimenta una renovación al celebrar los 2025 años del nacimiento de Jesucristo, como también la celebración del bicentenario de Bolivia. Celebramos estos acontecimientos con todos los fieles de la Iglesia en Bolivia, experimentando la alegría de renovar nuestra fe en la acción salvadora de Dios. Hemos aprovechado estos acontecimientos para fortalecer la vitalidad de la Iglesia y asumir un compromiso personal y comunitario en la transformación de la realidad conforme a los criterios del reino de Dios. Peregrinos de esperanza, no es quedarse conformes donde estamos, es saber encontrar una fuerza interior para superar las adversidades y mejorar nuestra condición de vida. Opción preferencial por los pobres. En comunión con la historia de la Iglesia y las motivaciones pastorales del Papa León XIV, reafirmamos nuestro compromiso eclesial de difundir y alentar todos los esfuerzos para que la acción social de la Iglesia por los pobres sea cada vez más visible y cotidiana, de manera que no es una acción superficial, ocasional y opcional, sino forma parte esencial de la identidad de la Iglesia. En este sentido, siguiendo el proceso de reflexión y actualización, hoy estamos llamados a hacer de este Evangelio Iglesia pobre para los pobres. Como afirma el Papa en la Exhortación Apostólica Dilexit 104, el cristiano no puede considerar a los pobres solo como un problema social. Estos son una cuestión familiar, son de los nuestros. Nuestra relación con ellos no puede reducir a una actividad o a una oficina de iglesia. Se nos pide dedicar tiempo a los pobres, presentarles la amable atención, escucharlos con interés, acompañarlos en los momentos más difíciles y reconocer en los pobres el rostro de Cristo. Que María, nuestra Madre, interceda por nosotros, los obispos de Bolivia, Cochabamba, 11 de noviembre del 2025.
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1: Es la 1:00 a.m. 57 minutos.

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1: Muy buenas, bienvenidos a Radio Vaticana y Vatican News. Les acompaña Mireia Bonilla en este miércoles 9 de septiembre, miércoles de la 23ª semana del tiempo ordinario y día en el que la Iglesia celebra a San Pedro Claver, el sacerdote jesuita que hizo de la defensa de los más pobres y marginados el centro de su misión. San Pedro Claver dedicó su vida entera a atender y defender la dignidad de los africanos esclavizados que llegaban deportados a Cartagena de Indias. Su testimonio sigue hablándonos hoy de una fe que no permanece indiferente ante el sufrimiento, sino que se compromete, acompaña y defiende la dignidad de cada persona. Y con esta mirada puesta en la actualidad de la Iglesia y del mundo, comenzamos nuestro informativo de hoy. Y precisamente sobre dignidad humana es sobre lo que ha reflexionado esta mañana el Santo Padre León XIV durante su audiencia general de este miércoles, celebrada en la Plaza de San Pedro. El Papa ha puesto esta mañana preguntas en el centro de su catequesis como qué significa hoy defender la dignidad humana y qué responsabilidad tenemos ante la dignidad de los demás. Ha continuado su recorrido por los documentos del Concilio Vaticano II y se ha detenido en Gaudium et Spes para recordar que cada ser humano creado a imagen y semejanza de Dios posee una dignidad que no puede ser ignorada. Pero León XIV ha ido un paso más allá. La dignidad es un don, ha dicho, pero también una responsabilidad, y eso significa reconocerla, protegerla y defenderla, especialmente en un mundo marcado por conflictos, divisiones y nuevas formas de exclusión. Un mensaje con el que el Papa vuelve a poner a la persona en el centro. Escuchamos ahora las palabras del Papa León XIV, que ha pronunciado en nuestro idioma, en español.
2: Queridos hermanos y hermanas, para continuar con nuestras catequesis sobre la Constitución Gaudium et Spes, hoy he querido hablar sobre la dignidad de la persona humana. El documento conciliar subraya que la misma nos viene de la divinidad, porque la identidad del ser humano es la de haber sido creado a imagen y semejanza de Dios, capaz de conocer y amar a su Creador. Más aún, la encarnación de Dios Hijo manifiesta plenamente el hombre al propio hombre y le descubre la sublimidad de su vocación. Por ello, la persona humana exige relación, primero con Dios y después con los demás. En ese sentido, el hombre es siempre un don que se comparte, que crece y madura al acoger a los otros, en la reciprocidad y en el servicio. Las tres expresiones más significativas de la dignidad de la persona humana son la inteligencia, que hace al hombre buscador insaciable de la verdad; la conciencia, por medio de la cual da unidad y sentido a la propia vida; y la libertad, que lo hace responsable de sus decisiones. Saludo cordialmente a los peregrinos de lengua española. Los invito a revalorizar y a promover en ustedes mismos y en los demás la dignidad única e indeleble que han recibido como seres creados a imagen de Dios, y más aún al haber sido redimidos por Cristo. Que el Señor los bendiga. Muchas gracias.
1: 1 millón de personas, 4 días y 3 escenarios clave: París, Lourdes y Metz. Francia última la visita del Papa León XIV, que viajará al país del 25 al 28 de septiembre en un viaje marcado por la defensa de la dignidad humana, el diálogo y un mensaje para Europa. Los obispos franceses han presentado los detalles de una visita que se prepara contrarreloj y que contará también con un encuentro del Papa con víctimas de abusos sexuales y con una importante presencia de jóvenes y representantes de otras religiones. Sebastián Sansón Ferrari, que será nuestro enviado especial a Francia, nos cuenta todos los detalles de este viaje apostólico.
3: La Iglesia en Francia está ultimando los preparativos para recibir al Papa León XIV, quien realizará su viaje apostólico al país del 25 al 28 de septiembre. Será su quinto viaje internacional y el tercero a un país europeo desde el comienzo de su pontificado. El Papa visitará las ciudades de París, Lourdes y Metz, y la Conferencia Episcopal Francesa calcula que alrededor de 1 millón de personas podrían participar en las distintas actividades, también con presencia de peregrinos llegados de otros países de Europa. El lema del viaje será "Para que el mundo tenga vida", una expresión tomada del Evangelio de San Juan que quiere poner en el centro la defensa de la dignidad de toda vida humana. Uno de los momentos significativos será el encuentro de León XIV con víctimas de abusos sexuales. Se trata de una reunión de carácter reducido, pensada para favorecer un diálogo directo entre el Santo Padre y las víctimas. La juventud también tendrá un protagonismo especial. Cerca de 80.000 jóvenes ya se han inscrito para participar en la vigilia en Saint-Denis. Entre ellos habrá también jóvenes de distintas confesiones religiosas en un gesto que busca favorecer el diálogo y la convivencia. En Metz, León XIV se encontrará con representantes de diferentes religiones y rendirá homenaje a Robert Schuman, uno de los padres fundadores de la Unión Europea. Desde allí, los obispos franceses esperan también un mensaje del Santo Padre sobre la paz, la reconciliación y el futuro de Europa. Y en Lourdes, León XIV acudirá como peregrino a la gruta de Massabielle, donde rezará ante la Virgen y participará posteriormente en la procesión mariana y en la celebración de la Eucaristía. Un viaje que la Iglesia francesa presenta como una oportunidad para hablar de vida, dignidad, fraternidad, diálogo y paz en un momento especialmente complejo para Europa.
1: León XIV ha recibido en audiencia esta mañana, antes de celebrar la audiencia general en la Plaza de San Pedro, a un grupo de obispos de todo el mundo vinculados al movimiento de los focolares, a quienes ha pedido que den testimonio de la unidad en un mundo cada vez más fragmentado. El encuentro ha estado marcado por la preocupación del pontífice ante las divisiones, los prejuicios, el racismo, la intolerancia religiosa y la violencia que afectan a distintos países. León XIV ha llamado a los obispos a ser signos de comunión y a encontrar en la Trinidad la fuente de la unidad. Nos da más detalles Álvaro Vargas Martino.
4: Como partícipes de la herencia espiritual de Chiara Lubich y como ministros de la Iglesia de Cristo en un mundo fragmentado, están llamados a dar testimonio de la anhelada unidad de la familia humana, les dijo el Papa León XIV a los obispos amigos del movimiento de los focolares, a quienes recibió en audiencia esta mañana en la Sala Clementina, recalcando que la respuesta a las tristes divisiones que afligen a nuestro mundo no consiste en formar más comités ni en lanzar más proyectos, sino en volver a la fuente de nuestra unidad en la Santísima Trinidad. Tras recordar que, de hecho, el tema elegido para el Congreso para el que han venido a Roma los obispos, dar testimonio de unidad, es uno de los elementos esenciales del movimiento fundado por Chiara Lubich y asegurar que le toca particularmente el corazón, el Papa destacó que en una época tristemente marcada por una polarización creciente, nuestro Señor le concedió dar testimonio tanto del sentido como del servicio de la unidad, convirtiéndose así en un signo para su generación y para las futuras. Si esa era la tarea de Chiara hace 40 años, hoy lo es con mayor urgencia también para nosotros, indicó León XIV, recordando también las difíciles circunstancias y situaciones sociales, así como las divisiones que algunos de los obispos soportan en sus propios países, como los prejuicios, el racismo, la intolerancia religiosa e incluso la violencia. También pienso en la situación aquí en Occidente, ahora demasiado marcada por los efectos del individualismo, donde las redes que en un tiempo eran estables, como la familia, la amistad y la comunidad, están dando paso a una mayor fragmentación, y donde la libertad se presenta cada vez más como autonomía absoluta, como la capacidad de buscar la felicidad sin ningún límite moral, natural o incluso humano, señaló el pontífice. Y sin embargo, observamos una paradoja. A pesar de todo el énfasis que se pone en la libertad individual, hoy en día las personas a menudo se sienten menos libres de ser verdaderamente ellas mismas o de seguir sus ideales más elevados, debido al temor oculto de ser juzgadas o de no estar a la altura, observó el Papa. quien advirtió que además esta pérdida de apertura hacia los demás, que agudiza un sentido de desunión, al final nos priva de la felicidad para la cual fuimos creados, pues estamos hechos a imagen de Dios uno y trino, quien es en sí mismo una comunión de personas, Padre, Hijo y Espíritu Santo. Al revelar el corazón del Padre, Cristo nos muestra el sentido más profundo de nuestra existencia, de nuestras relaciones y el camino hacia la felicidad. A través del don del Espíritu, nos hemos convertido en hijos de Dios, partícipes de la vida divina, y de esta comunión con Dios brota nuestra comunión unos con otros como hermanos y hermanas en Cristo. La Iglesia es esto, un misterio de comunión, signo y levadura de unidad para nuestro mundo, recalcó León XIV, quien los animó a aprovechar estos días juntos para vivir esa fraternidad que nos recuerda y confirma nuestro parentesco en Cristo y para nutrir su vida interior, para ser testigos los unos para los otros y para aquellos a quienes sirven de esa unidad que construye una paz duradera.
1: Más de 1,000 personas han muerto o resultado heridas por bombas de racimo en el último año, y casi 9 de cada 10 víctimas son civiles. Son los datos del nuevo informe Cluster Munition Monitor 2026, que alerta de un aumento sin precedentes del impacto de estas armas y sitúa a Ucrania como el país más afectado. Un armamento especialmente peligroso porque muchas de las municiones no llegan a explotar y pueden permanecer activas durante décadas. Álvaro Vargas Martino nos amplía los datos de este informe y sus consecuencias.
4: El nuevo informe Cluster Munition Monitor de 2026 dibuja un escenario especialmente preocupante. En 2025 se registraron más de 1,000 víctimas entre muertos y heridos por el uso de bombas de racimo en todo el mundo, y el 87% eran civiles. El documento advierte que la situación está empeorando de forma significativa. Ucrania es actualmente el territorio más afectado. Desde el comienzo de la invasión rusa en 2022, se han contabilizado allí más de 900 muertos y heridos por estas armas, en su mayoría civiles. Las bombas de racimo son especialmente peligrosas porque liberan cientos de pequeñas municiones sobre grandes extensiones de terreno. Muchas no explotan en el momento del impacto y permanecen activas durante años, convirtiendo zonas enteras en auténticos campos minados. El informe señala además que 18 países mantienen actualmente capacidad para producir o utilizar municiones de racimo, y advierte del riesgo de un efecto dominó después de que Lituania abandonara formalmente en marzo de 2025 la Convención de Oslo, el tratado internacional que prohíbe este tipo de armamento. De hecho, el peligro no termina cuando acaba una guerra. En Ucrania, la limpieza de los territorios contaminados podría prolongarse durante décadas. Los restos de las bombas, minas y otros artefactos sin explotar siguen amenazando a la población y dificultando incluso la recuperación de terrenos agrícolas. Desde la campaña italiana para combatir las minas antipersona, advierten que en muchos casos las consecuencias de estas armas recaen a largo plazo sobre la población civil. Un informe que vuelve a poner sobre la mesa el impacto humanitario de las bombas de racimo y el riesgo de que se debiliten los compromisos internacionales destinados a limitar su uso.
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1: 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Y hasta aquí, estimados oyentes, el informativo de hoy. Les recordamos que pueden seguir toda la actualidad relacionada con el Papa León XIV, con el Vaticano y con la Iglesia en el mundo a través de nuestra página web www.vaticannews.va. A todos ustedes, que tengan una feliz tarde. Hasta mañana.

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1: Son las 2 de la mañana, 22 minutos.

Bueno, este tema va con mucho cariño para todos ustedes que lo hicieron éxito. Muchísimas gracias para todos los que se creen importantes. Esto que dice así.

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1: Son las 2 de la mañana, 40 minutos.

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1: Son las 2 de la mañana, 57 minutos.

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1: Son las 3 de la mañana, 22 minutos.

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1: Son las 3 de la mañana, 40 minutos.

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1: Son las 3 de la mañana, 57

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1: Son las 4 de la mañana, 22 minutos.

0: En esta Navidad volvemos a contemplar el misterio de Dios que se hace cercano. El Evangelio nos recuerda, la palabra se hizo carne y habitó entre nosotros. En la pequeñez de un pesebre, Dios se acerca silenciosamente a nuestra vida universitaria, a nuestras familias, a nuestras luchas cotidianas. En la encarnación, Dios dignificó plenamente la condición humana. Hoy celebramos esa dignidad que Él reafirma al hacerse pequeño y vulnerable por amor a nosotros.
1: Los pastores fueron los primeros en escuchar el anuncio de la alegría. Hombres sencillos, inmersos en su trabajo cotidiano, pero con el corazón dispuesto. Dios actúa así. Viene en lo ordinario, sin estridencias, en la vida real de nuestras familias y de nuestro quehacer universitario. En cada gesto de servicio, en cada jornada de estudio, en cada tarea administrativa, Dios viene y se anuncia. Que esta Navidad nos encuentre disponibles para acogerlo en lo simple, en lo cotidiano, en lo que pareciera insignificante, pero que transforma, transforma el corazón.
2: Vivimos tiempos desafiantes como país y como humanidad. Si no permitimos que Dios toque nuestras heridas y desarme nuestros miedos, no podremos construir la fraternidad que anhelamos. Como los Reyes Magos, sigamos la luz que nos conduce a Belén. Que también nosotros encontremos en la humildad del niño la sabiduría que necesitamos para trabajar juntos por un futuro de esperanza.
3: María y José, en su sencillez, acogieron el acontecimiento más grande de la historia en un lugar pequeño y precario. Allí, donde parecía que nada extraordinario podía suceder, Dios obró maravillas. Así también en nuestra comunidad universitaria, en medio del ordinario, Dios quiere seguir sembrando unidad, amistad y humildad y renovación. Pidamos la gracia de esta Navidad para que la luz de Cristo ilumine cada paso que damos como comunidad y que Él nos conceda unidad, fraternidad y esperanza en el camino que emprendemos hacia el próximo año.
0: A toda nuestra querida familia universitaria, docentes, administrativos, estudiantes, graduados y aliados externos, deseamos que el nacimiento de Jesús renueve su alegría, fortalezca su fe y avive su esperanza. Que el Señor bendiga a cada familia, conceda paz a Bolivia y nos permita trabajar unidos para un 2026 lleno de frutos, de servicio y crecimiento. Feliz Navidad y bendecido Año Nuevo.
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1: Son las 4 de la mañana, 40 minutos.

0: Conferencia Episcopal Boliviana. Centésimo décimo séptima Asamblea de Obispos de Bolivia.
1: Peregrinos de esperanza. La esperanza no defrauda. Romanos 5:5. Los obispos de Bolivia, reunidos en Cochabamba en la centésima décima sexta asamblea, saludamos al pueblo que peregrina en Bolivia. Año jubilar y bicentenario de Bolivia. Este año la Iglesia Universal experimenta una renovación al celebrar los 2025 años del nacimiento de Jesucristo, como también la celebración del bicentenario de Bolivia. Celebramos estos acontecimientos con todos los fieles de la Iglesia en Bolivia, experimentando la alegría de renovar nuestra fe en la acción salvadora de Dios. Hemos aprovechado estos acontecimientos para fortalecer la vitalidad de la Iglesia y asumir un compromiso personal y comunitario en la transformación de la realidad conforme a los criterios del reino de Dios. Peregrinos de esperanza, no es quedarse conformes donde estamos, es saber encontrar una fuerza interior para superar las adversidades y mejorar nuestra condición de vida. Opción preferencial por los pobres. En comunión con la historia de la Iglesia y las motivaciones pastorales del Papa León XIV, reafirmamos nuestro compromiso eclesial de difundir y alentar todos los esfuerzos para que la acción social de la Iglesia por los pobres sea cada vez más visible y cotidiana, de manera que no es una acción superficial, ocasional y opcional, sino forma parte esencial de la identidad de la Iglesia. En este sentido, siguiendo el proceso de reflexión y actualización, hoy estamos llamados a hacer de este Evangelio Iglesia pobre para los pobres. Como afirma el Papa en la exhortación apostólica Dilexite 104, el cristiano no puede considerar a los pobres solo como un problema social. Estos son una cuestión familiar, son de los nuestros. Nuestra relación con ellos no puede reducir a una actividad o a una oficina de iglesia. Se nos pide dedicar tiempo a los pobres, presentarles amable atención, escucharlos con interés, acompañarlos en los momentos más difíciles y reconocer en los pobres el rostro de Cristo. Que María, nuestra Madre, interceda por nosotros. Los obispos de Bolivia, Cochabamba, 11 de noviembre del 2025.
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0: En esta Navidad volvemos a contemplar el misterio de Dios que se hace cercano. El Evangelio nos recuerda, la palabra se hizo carne y habitó entre nosotros. En la pequeñez de un pesebre, Dios se acerca silenciosamente a nuestra vida universitaria, a nuestras familias, a nuestras luchas cotidianas. En la encarnación, Dios dignificó plenamente la condición humana. Hoy celebramos esa dignidad que Él reafirma al hacerse pequeño y vulnerable por amor a nosotros.
1: Los pastores fueron los primeros en escuchar el anuncio de la alegría. Hombres sencillos, inmersos en su trabajo cotidiano, pero con el corazón dispuesto. Dios actúa así. Viene en lo ordinario, sin estridencias, en la vida real de nuestras familias y de nuestro quehacer universitario. En cada gesto de servicio, en cada jornada de estudio, en cada tarea administrativa, Dios viene y se anuncia. Que esta Navidad nos encuentre disponibles para acogerlo en lo simple, en lo cotidiano, en lo que pareciera insignificante, pero que transforma el corazón.
2: Vivimos tiempos desafiantes como país y como humanidad. Si no permitimos que Dios toque nuestras heridas y desarme nuestros miedos, no podremos construir la fraternidad que anhelamos. Como los Reyes Magos, sigamos la luz que nos conduce a Belén. Que también nosotros encontremos en la humildad del niño la sabiduría que necesitamos para trabajar juntos por un futuro de esperanza.
3: María y José, en su sencillez, acogieron el acontecimiento más grande de la historia en un lugar pequeño y precario. Allí, donde parecía que nada extraordinario podía suceder, Dios obró maravillas. Así también en nuestra comunidad universitaria, en medio del ordinario, Dios quiere seguir sembrando unidad, amistad y humildad y renovación. Pidamos la gracia de esta Navidad para que la luz de Cristo ilumine cada paso que damos como comunidad y que Él nos conceda unidad, fraternidad y esperanza en el camino que emprendemos hacia el próximo año.
0: A toda nuestra querida familia universitaria, docentes, administrativos, estudiantes, graduados y aliados externos, deseamos que el nacimiento de Jesús renueve su alegría, fortalezca su fe y avive su esperanza. Que el Señor bendiga a cada familia, conceda paz a Bolivia y nos permita trabajar unidos para un 2026 lleno de frutos, de servicio y crecimiento. Feliz Navidad y bendecido Año Nuevo.
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1: Son las 5 de la mañana, 57 minutos. ¡Baila!

0: Conferencia Episcopal Boliviana. Centésimo décimo séptima Asamblea de Obispos de Bolivia.
1: Opción preferencial por los jóvenes. Nuestra población boliviana cuenta con un alto porcentaje de jóvenes. Esta realidad exige una atención del Estado y de la Iglesia. Los jóvenes son el presente de nuestra sociedad. Por lo tanto, necesitan ser protagonistas en escribir la historia del país, siendo el rostro de esperanza. Optar por los jóvenes significa dejar que los jóvenes sean jóvenes en la vida y misión de la Iglesia, asumiendo su formación humana y cristiana. A ustedes, jóvenes, les pedimos que sigan adelante con su compromiso bautismal de colaborar en la catequesis, misiones, voluntariado, grupos y movimientos juveniles. Como Iglesia necesitamos despojarnos de nuestras estructuras cerradas para dar espacios al liderazgo de los jóvenes, a la escucha de su voz, porque solo con su aporte creativo y de nuevas ideas se renueva la vida de la Iglesia. Hoy es necesario renovar el compromiso de facilitar a los jóvenes el encuentro personal con Cristo. Es fundamental que cada joven conozca y llegue a amar la historia, el pensamiento y las actitudes de Jesús, porque solo en Él alcanzamos la salvación y la plenitud de la vida. Que cada joven sea testigo de la misión digital. Nueva etapa en Bolivia. Felicitamos al nuevo gobierno y deseamos el mejor de los éxitos en su servicio por el bien común de los bolivianos. Reconstruir la democracia no es tarea fácil, tampoco es responsabilidad de unos cuantos. Requiere asumir actitudes de reconciliación y participación, además del compromiso de todos con generosidad y valentía, honestidad y transparencia, para generar cada día espacios de diálogo, consenso, encuentro fraternal y respeto. Exige una mentalidad nueva y propositiva para no estancarnos en intereses mezquinos de unos pocos. Este desafío de cambios estructurales es urgente, pero tenemos que ser conscientes que no hay soluciones inmediatas. Por eso, en actitud de confianza, demos tiempo a este proceso. El país está destrozado y no podemos ser indiferentes a colaborar y esforzarnos de distintas maneras para caminar hacia una estabilidad socioeconómica, institucional y cultural. Es posible salir de esta crisis, pero los primeros en comprometernos debemos ser nosotros mismos. Caminando juntos es posible avanzar. Esa es nuestra esperanza. Hacia la luz de la Navidad, pronto comienza nuestra preparación para celebrar el nacimiento de nuestro Señor Jesucristo, que sea una ocasión para dejarnos iluminar con su encarnación, de que María, nuestra Madre, interceda por nosotros, los obispos de Bolivia, Cochabamba, 11 de noviembre del 2025.
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0: En esta Navidad volvemos a contemplar el misterio de Dios que se hace cercano. El Evangelio nos recuerda, la palabra se hizo carne y habitó entre nosotros. En la pequeñez de un pesebre, Dios se acerca silenciosamente a nuestra vida universitaria, a nuestras familias, a nuestras luchas cotidianas. En la encarnación, Dios dignificó plenamente la condición humana. Hoy celebramos esa dignidad que Él reafirma al hacerse pequeño y vulnerable por amor a nosotros.
1: Los pastores fueron los primeros en escuchar el anuncio de la alegría, hombres sencillos, inmersos en su trabajo cotidiano, pero con el corazón dispuesto. Dios actúa así, viene en lo ordinario, sin estridencias, en la vida real de nuestras familias y de nuestro quehacer universitario. En cada gesto de servicio, en cada jornada de estudio, en cada tarea administrativa, Dios viene y se anuncia. Que esta Navidad nos encuentre disponibles para acogerlo en lo simple, en lo cotidiano, en lo que pareciera insignificante, pero que transforma, transforma el corazón.
2: Vivimos tiempos desafiantes como país y como humanidad. Si no permitimos que Dios toque nuestras heridas y desarme nuestros miedos, no podremos construir la fraternidad que anhelamos. Como los Reyes Magos, sigamos la luz que nos conduce a Belén. Que también nosotros encontremos en la humildad del niño la sabiduría que necesitamos para trabajar juntos por un futuro de esperanza.
3: María y José, en su sencillez, acogieron el acontecimiento más grande de la historia en un lugar pequeño y precario. Allí, donde parecía que nada extraordinario podía suceder, Dios obró maravillas. Así también en nuestra comunidad universitaria, en medio del ordinario, Dios quiere seguir sembrando unidad, amistad y humildad y renovación. Pidamos la gracia de esta Navidad para que la luz de Cristo ilumine cada paso que damos como comunidad y que Él nos conceda unidad, fraternidad y esperanza en el camino que emprendemos hacia el próximo año.
0: A toda nuestra querida familia universitaria, docentes, administrativos, estudiantes, graduados y aliados externos, deseamos que el nacimiento de Jesús renueve su alegría, fortalezca su fe y avive su esperanza. Que el Señor bendiga a cada familia, conceda paz a Bolivia y nos permita trabajar unidos para un 2026 lleno de frutos, de servicio y crecimiento. ¡Feliz Navidad y bendecido Año Nuevo!
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0: más que canciones y más que palabras. Queremos decirte que queremos sentirte, que sin ti, Señor, somos como la pluma en el viento, que sin ti somos como arena en el desierto, que sin ti somos como pez que nada sin agua. Levanta sus manos al cielo y con sus propias palabras dile: Señor, te quiero sentir. Te puedo sentir.
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2: Son las 6 de la mañana, 40 minutos.

0: paso de Javier Careaga.
1: Mi paso por Factor X ha sido maravilloso, me siento emocionado, voy a dar todo en el escenario. Yo no veo las derrotas como algo malo, sino como algo bueno que me va a sumar para más adelante.
2: Bienvenido, hermano, ¿cómo estás?
3: Muy bien, feliz de estar acá y emocionado sobre todo.
2: Qué bueno, por favor, preséntate para todo Bolivia.
3: Mi nombre es Javier Careaga. Tengo 25 años. Como lo dije anteriormente, esto es lo que quiero y voy con todo. Realmente estoy convencido de lo que quiero y vengo a trabajar por ello. Voy a trabajar, voy a luchar por ello y espero que así sea.
2: Entrégalo todo. Si este realmente es tu sueño, no te guardes absolutamente nada, porque este es el momento de merecerte una silla.
3: Muchas gracias.
2: Suerte, Javier.

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0: Solo puedo preguntarte qué sentís en este momento.
1: Estoy temblando de emoción. Creo que cada vez que canto esta canción siento un fuego adentro que creo que es Dios el que me permite estar acá y también ustedes.
0: Matamba, ¿sabes por qué estoy? ¿Sabes por qué estoy tocado y conmovido? Porque yo estoy loco por eso. Yo, él es el motivo de mi música y por eso canto, es el motivo de que esté sentado aquí. Y el que no te avergoncé

0: bien cantado y bien honrado. Le diste a honra al que merece honra.
1: Ay, Matamba también se conmueve y todo, la verdad.
2: Dios te puso acá para que emociones a muchas personas, para que Matamba entre en este momento tan íntimo, no solamente con él, sino también con vos y con todo lo que has hecho.
3: Yo creo que Dios es todo mi propósito y en algún momento he estado en lo más bajo posible y Dios ha agarrado y me ha sacado de ahí y me dice, vas a hacer esto. Y le doy gracias, le doy la honra de verdad.
2: Por favor, permíteme darte un abrazo si sos tan amable.

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0: Eso es cantar con el alma. Eso es tener el factor X. Vos tenés un propósito. Y va a ser increíble, increíble poder trabajar con vos esta temporada, hermano. Felicidades.
1: Muchas gracias de todo corazón.
0: La silla número 8 es tuya y nadie te la va a quitar.
2: Estoy muy feliz porque no esperaba llevarme el botón dorado, pero fue una sensación única, de verdad. Estoy con las emociones a mil, me dan ganas de llorar, pero estoy muy feliz, de verdad. Muchas gracias, no los voy a defraudar. Voy a seguir trabajando para que todo esto sea cada vez mejor. Muchas gracias.

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1: Son las 6 de la mañana, 57 minutos.

0: 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Centésimo décimo séptima Asamblea de Obispos de Bolivia.
1: Peregrinos de esperanza. La esperanza no defrauda. Romanos 5:5. Los obispos

0: obispos de Bolivia, reunidos en Cochabamba en la 116ª Asamblea, saludamos al pueblo que peregrina en Bolivia. Año jubilar y bicentenario de Bolivia. Este año la Iglesia Universal experimenta una renovación al celebrar los 2025 años del nacimiento de Jesucristo, como también la celebración del bicentenario de Bolivia. Celebramos estos acontecimientos con todos los fieles de la Iglesia en Bolivia, experimentando la alegría de renovar nuestra fe en la acción salvadora de Dios. Hemos aprovechado estos acontecimientos para fortalecer la vitalidad de la Iglesia y asumir un compromiso personal y comunitario en la transformación de la realidad conforme a los criterios del reino de Dios. Peregrinos de esperanza, no es quedarse conformes donde estamos, es saber encontrar una fuerza interior para superar las adversidades y mejorar nuestra condición de vida. Opción preferencial por los pobres. En comunión con la historia de la Iglesia y las motivaciones pastorales del Papa León XIV, reafirmamos nuestro compromiso eclesial de difundir y alentar todos los esfuerzos para que la acción social de la Iglesia por los pobres sea cada vez más visible y cotidiana, de manera que no es una acción superficial, ocasional y opcional, sino forma parte esencial de la identidad de la Iglesia. En este sentido, siguiendo el proceso de reflexión y actualización, hoy estamos llamados a ser desde el Evangelio Iglesia pobre para los pobres. Como afirma el Papa en la exhortación apostólica Dilexite 104, el cristiano no puede considerar a los pobres solo como un problema social. Estos son una cuestión familiar, son de los nuestros. Nuestra relación con ellos no puede reducir a una actividad o a una oficina de iglesia. Se nos pide dedicar tiempo a los pobres, presentarles amable atención, escucharlos con interés, acompañarlos en los momentos más difíciles y reconocer en los pobres el rostro de Cristo. Que María, nuestra Madre, interceda por nosotros, los obispos de Bolivia, Cochabamba, 11 de noviembre del 2025.
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1: De otros antecedentes en documentación administrativa previa vinculada a la destrucción o disposición de material pirotécnico y explosivo almacenado, y particularmente en un informe que fue presentado en septiembre de la gestión 2025, que advertía sobre el avanzado estado de descomposición del material que se encontraba en depósito. En este informe lo calificaba como una amenaza real e inminente y recomendaba su desactivación, incineración o repliegue de estas instalaciones. Corresponde ahora al Ministerio Público investigar los hechos, establecer la relación entre las actuaciones u omisiones denunciadas y lo ocurrido el 4 de septiembre.
2: El comandante general del ejército manifiesta que corresponde a la fiscalía establecer las responsabilidades que eventualmente correspondan para la hora del país Fides La Paz.
3: Vamos a continuar con más respecto a este tema. Avanza las pruebas genéticas para identificar los restos humanos recolectados en el lugar de las explosiones en el cuartel Bolívar.
4: Haces esta prueba y evidentemente ya la próxima semana el Ministerio Público, a la cabeza de nuestro fiscal general del Estado, que ha solicitado celeridad en este caso.
2: La fiscalía está a la espera de los resultados de las pruebas genéticas practicadas a los familiares de los conscriptos desaparecidos como consecuencia de las explosiones en el cuartel Bolívar de Viacha. El fiscal departamental de La Paz, Luis Carlos Torres, explicó que estas pruebas genéticas fueron encargadas ante la recolección de 48 bolsas con restos humanos a raíz de los estallidos en el regimiento Bolívar. Estas pericias concluirán y habrán resultados la siguiente semana, según el fiscal Torres.
4: El Ministerio Público ha hecho reportes que se habían encontrado restos humanos, los cuales ya se encuentran codificados. Hemos pedido a los familiares que se puedan hacer presente al Instituto de Investigaciones Forenses o a la Fiscalía a efectos de que pueda realizar la prueba de genética, es decir, se le pueda tomar la prueba respectiva y poder hacer la valoración correspondiente. Ya vinieron 6 familias a hacerse esta prueba y evidentemente ya la próxima semana el Ministerio Público, a la cabeza de nuestro fiscal general del Estado, que ha solicitado celeridad en este caso para poder esclarecer las circunstancias y motivos del hecho, la próxima semana ya tendríamos los resultados y evidentemente ya esclarecer con claridad los restos a quién pertenecerían y hacer la entrega propiamente dicho a los familiares respectivos.
2: Informa además que la fiscalía sugirió la demolición controlada de uno de los sectores más afectados del cuartel Bolívar ante un riesgo de colapso.
4: De igual manera, poner en conocimiento, se habría detectado alguna estructura de viacha que habría estado un poco debilitada por la explosión. A ellos están haciendo las gestiones para que tengamos una demolición controlada. ¿Con qué finalidad? Poder realizar nuevamente la búsqueda de los cuerpos y evidentemente levantar los escombros para poder encontrar los cuerpos.
2: Para la hora del país, Fides La Paz.
3: Vamos a cambiar de noticia, continuamos, y tipo de cambio afecta modificaciones presupuestarias para obras en el Alto.
5: La variación del tipo de cambio está afectando los costos de proyectos y contratos municipales en la ciudad del Alto. Así lo ha informado la presidenta del Consejo Municipal, Susi Brañez. La autoridad explicó que el incremento también alcanza a sectores como cuentapropistas y artesanos que utilizan materia prima importada. En tanto que el municipio mantiene la ejecución de los planes operativos anuales iniciales de gestiones anteriores y analiza los efectos que podría generar la subida de precios en las futuras obras.
6: Pues está siendo afectada. Actualmente, de igual forma, ¿no?, dentro de lo que es el municipio, ahora estamos con prácticamente con dos COAs iniciales que se ha tenido dentro de lo que es la anterior gestión, estamos dando continuidad.
5: Brañez señaló que las variaciones de costos obligan a realizar adendas a algunos contratos, lo que puede generar incrementos en los montos establecidos. Como ejemplo, mencionó el proyecto de una avenida que recientemente tuvo una nueva adenda, esto debido a las oscilaciones de precios. La presidenta Brañez indicó que hacia adelante podrían presentarse modificaciones en otros contratos y que el municipio está tomando previsiones ante la tendencia de alza.
6: Sin embargo, para adelante estamos viendo también estos aspectos. Sin embargo, Esto hace que tengamos que hacer entonces adendas a los contratos que existen. Estas adendas hacen que se pueda incrementar el precio en algunos contratos, ¿no? Entonces, todos esos aspectos también afectan, ¿no?, en todo lo que es el trabajo municipal. Uno de los proyectos que hemos tenido ha sido el tema de la avenida Jaxatupu, ¿no?, que recientemente se ha firmado una nueva adenda por estos incrementos, oscilaciones que existen en los precios, ¿no? Entonces, ese sería uno de los primeros que se ha firmado. Sin embargo, hacia adelante no, seguramente va a haber algunos algunos contratos también, pero no lo tenemos, ¿no? Entonces, pero estamos preveyendo por el tema de la subida.
5: Rocío Chávez, Fides La Paz.
3: Vamos a continuar. COR anticipa presión sobre los precios y se modifica la subvención a combustibles. El ejecutivo de la Central Obrera Regional, COR El Alto, Marcelo Maita, sostuvo que cualquier modificación a la subvención de los combustibles, especialmente del diésel, podría trasladar sus efectos al costo de vida de las familias bolivianas, tras un análisis en el comité ejecutivo de la organización. Consideró que la subvención representa una de las principales cargas para el Estado, pero remarcó que una eventual reducción debe contemplar mecanismos que eviten un impacto severo en la economía de la población. Maita señaló que la COR prepara una propuesta sobre el tema y planteó que las decisiones económicas deben responder a las condiciones del país y no únicamente a los condicionamientos de organismos internacionales. Advirtió además que la persistencia de los problemas relacionados con el combustible y el dólar está generando un cambio de criterio entre las bases sociales que inicialmente rechazaban las movilizaciones por el perjuicio económico que estas implican, pero que ahora exigen respuestas rápidas del gobierno nacional.
7: El tema de profundo análisis, el tema de la subvención. Nosotros hemos estado también debatiendo dentro de lo que es el Comité Ejecutivo de la COR y hemos encontrado, ¿no?, y hemos coincidido en todo caso de que el cáncer mayor del Estado, el que sangra al Estado, es la subvención de los combustibles, sobre todo de lo que es el diésel, ¿no? Y había que plantear algún tipo de solución, qué sé yo, gradualmente levantarlo de manera rápida, que evidentemente también va a afectar a la canasta familiar. Por eso tenemos esa paradoja de cómo se va a trabajar de aquí adelante. Pero como COR, evidentemente también vamos a presentar una propuesta.
8: ¿Se debe firmar este acuerdo?
7: Hay muchas condicionantes, evidentemente, por el Fondo Internacional. Sin embargo, creemos nosotros, tiene que adecuarse también a las necesidades del pueblo boliviano.
3: El Fondo Monetario Internacional ofreció 1.900 millones de bolivianos a cambio de eliminar subvención de combustibles hasta enero de 2027. Vamos a continuar con más noticias. Gremiales dan 15 días al gobierno para atender sus demandas. César González, ejecutivo de los gremiales, informó que el comité multisectorial se reunió en el municipio de Copacabana y determinó otorgar un plazo de 15 días al gobierno nacional para atender las demandas planteadas por los diferentes sectores productivos. Entre las principales determinaciones está la instalación de mesas de trabajo para buscar soluciones a los pedidos surgidos de las asambleas realizadas en distintos departamentos. González remarcó que las respuestas deben ser formales y por escrito. No queremos promesas de micrófono, decía el dirigente. Además, anunció que si no son atendidos sus planteamientos, se declararán en estado de emergencia y se mantendrán reuniones permanentes en todo el territorio nacional. Asimismo, el sector prevé una movilización nacional durante los primeros 10 días del mes de octubre. Vamos a escuchar parte de las resoluciones de esta reunión que se ha llevado a cabo en el municipio de Copacabana del Departamento de La Paz.
9: En los primeros 10 días del mes de octubre, en caso de no ser atendidos los diferentes puntos que se han tomado en cuenta el día de hoy. Además de ello, declarar estado de emergencia y reuniones permanentes en todo el territorio nacional. Se da un plazo de 15 días al gobierno central para reunirse y hablar con los diferentes sectores que aglutina la Confederación Nacional de Gremiales de Bolivia y sectores productivos. Exigimos que el gobierno instale mesas de trabajo para poder encontrar soluciones que son planteadas desde las diferentes asambleas de todo el territorio nacional. Las respuestas deben ser por escrito, no deben ser por las redes. 15 días, compañeros del gobierno, una respuesta seria y fundamentada. No queremos promesas de micrófono, queremos decisiones firmadas. La lucha continúa. Próximo empleado nacional, los últimos días del mes de septiembre en la ciudad de Oruro.
3: Vamos a continuar y Tuto emplaza al gobierno mostrar todo el acuerdo con el FMI, lo acusa de esconder información.
10: Y otra vez, así como con el estado de excepción, escondiéndose detrás de un diputado, escondiendo información.
2: El expresidenciable Tuto Quiroga emplaza al gobierno a mostrar a la población boliviana el acuerdo íntegro con el Fondo Monetario Internacional para el financiamiento de 1.900 millones de dólares. Quiroga Ramírez acusó al gobierno de esconder la verdad del acuerdo con el Fondo Monetario y que lo presentado hasta el momento solo corresponde a un anexo del convenio. La gente valora y respeta que se diga la verdad de forma oportuna y en la dimensión correcta, dijo Tuto Quiroga.
10: Lean lo que ha salido. Es un anexo. Por favor, hagan Google, revisen acuerdos de otros países, el acuerdo técnico, el staff agreement, vean, firma Banco Central, firma el ministro de Hacienda. Lo que han sacado dice anexo. ¿Dónde está el acuerdo? Muestren todo. No hay que esconder las cosas. Mi consejo al ministro, al presidente del Banco Central, cuando escondan las cosas, van a ser pasibles de procesos, porque todos sabemos que hay acuerdos que se han firmado. Muestren todo, no tengan vergüenza. Este programa es más pequeño de lo que era necesario, mucho más tarde de lo que era necesario, y se tiene que mostrar absolutamente todo, porque el acuerdo y el compromiso son políticas públicas a las que se compromete el gobierno de Bolivia.
2: Quiroga Ramírez les recuerda a las autoridades de gobierno que serán sujetos a procesos si continúan escondiendo la verdad del acuerdo con el Fondo Monetario Internacional. Para la hora del país, Fides La Paz.
3: Cambiamos, denuncian que más 200 cisternas esperan desde hace 2 semanas para descargar combustibles en Sencatán.
5: Tras una inspección en la planta de YPFB en Sencata el Alto, la senadora Ana Crispín denunció que varias cisternas con gasolina y diésel permanecen desde hace 2 semanas a la espera de lograr descargar. La legisladora cuestionó que se impida el ingreso a la planta para realizar los controles y señaló que mientras las cisternas permanecen varadas, continúan las filas en los surtidores.
11: Y la denuncia que hemos recibido es que ahí están todas las cisternas que están varadas con cargamento, con gasolina, con diésel, y no se les permite descargue, y están 2 semanas, desde 2 semanas ya algunos, y en Arica también se tiene 200 a 300 cisternas que están a la espera de que se descargue. ¿Qué autorización están recibiendo? Se quede como precedente, porque les quieren callar, les llaman la atención a los subordinados, y nosotros vamos a solicitar los memorándums a quienes se les está llamando la atención, porque ellos en cumplir su trabajo tienen miedo a perder el trabajo y por eso no permiten el ingreso.
5: Por su parte, Lino Huanca, ejecutivo de la Federación Nacional e Internacional de Choferes Asalariados de Bolivia, pidió al gobierno y a YPFB agilizar el descargue de más de 200 cisternas de carga privada retenidas en Sencata. Denunció que los conductores llevan hasta 15 días en espera, expuestos a robos y sin condiciones adecuadas para alimentarse o acceder a servicios básicos, por lo que exigió que el combustible sea distribuido de manera urgente.
12: Realmente no sabemos, solamente les indica a ellos la planta logística que no hay espacio, ¿no? Por lo tanto, la carga de YPFB está descargada en total normalidad. Por lo tanto, persisten las filas y en todos los surtidores y estaciones de servicio, ¿no? Más de 200 cisternas con la carga privada. Y también, ¿no? Debemos informar de que la planta Sicasica, lo que es de Arica, Chile, tenemos igual manera como 800 cisternas con la carga.
5: Para la hora del país, Fides La Paz.
3: Hasta aquí el bloque La Paz, 7:00 a.m, 16:57. La primera pausa en la hora del país matinal.
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5: Estamos en todo el territorio nacional. Fides en Cochabamba, David Chiri, las noticias.
6: Buenos días y gracias, Gabriela. Saludos desde Cochabamba. Les contamos ahora las noticias. Aquí nuestros principales titulares. El presidente del MAS le pide a los viejos políticos descansen, en referencia a Evo Morales, para que las nuevas generaciones asuman liderazgos. Leonardo Loza afirma que el estado de excepción no resolvió ningún problema, pero asegura que sirvió de blindaje para robarle al Estado. Acusan al gobierno, mineros y...
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8: Son las 7 de la mañana, 22 minutos.
6: A las noticias. El presidente de la Asamblea Legislativa Departamental de Cochabamba y presidente del MAS, Grover García, le pide a Evo Morales dejar que los más jóvenes asuman liderazgos y conduzcan a los sectores sociales.
9: Mire, hay que ser claro, los viejos políticos deberían descansar. Debería darse oportunidad a los nuevos líderes emergentes, porque hay más capacidad, están actualizados, hay más conciencia. Yo entiendo por ese lado que los movimientos populares indígenas campesinos originarios, junto con sus profesionales, estudiantes, así como trabajadores, estoy seguro que están pidiendo unificarse para poder reconducir el país. Ojalá se flexione, sumarse o aportar, pero sí hay una demanda de que se organice los movimientos populares indígenas originarios a la cabeza de nuevos líderes emergentes que hoy tenemos o que las hay en diferentes departamentos. No podemos ser acaparadores de tema político uno o dos, sino hay que darle oportunidad al pueblo boliviano. Mira, ahí vemos en el escenario, por ejemplo, el gobernador de Oruro. Hay gobernadores de diferentes departamentos. Yo en este momento no puedo lanzar ningún nombre exacto, pero sí hay nuevos líderes que pueden tomar y retomar la decisión para poderse conducir al país.
6: Cambiamos. El gobernador de Cochabamba, Leonardo Loza, acusa a las autoridades de usar el estado de excepción para robarle al Estado. Johnny Choque.
10: Gracias. Y con respecto al estado de excepción que en algunos días culminará, el gobernador de Cochabamba, Leonardo Loza, ha cuestionado esta misma medida y es más, rechaza una ampliación por parte de la Asamblea Legislativa Plurinacional que vaya a aprobarse o no.
11: Estado de excepción, ¿para qué sirvió estos días? ¿En qué benefició al pueblo boliviano? ¿Qué problemas resolvió este famoso estado de excepción para Bolivia? ¿Resolvió el tema del dólar? El dólar está más de 13 bolivianos. ¿Resolvió estado de excepción, escasez o falta de combustible en Bolivia? No resolvió nada. El desastre que tiene el gobierno con relación al tema administrativo, ¿resolvió? Nada. No estoy de acuerdo personalmente como gobernador, para nada. Estado de excepción parece que es como un nido, ¿no? Con un blindaje para robar, para aprovechar económicamente, para que el pueblo no se levante. No sé si el pueblo boliviano todavía estará en condiciones de soportar un nuevo llamado estado de excepción.
10: Para La Hora del País, Fides Cochabamba.
6: En más noticias para Alejandro Mosquera.

0: Tajo, ex candidato a la gobernación de Cochabamba y líder político, el gobierno con los mineros y empresarios agroindustriales estarían haciendo negociados para que el Estado les brinde capital y emprendan la comercialización de combustible.
1: Hay un pacto perverso entre políticos en función de gobierno con empresarios privados, principalmente corporativos, vinculados a las logias agroindustriales y hasta cooperativas mineras. ¿Por qué hay este pretexto de la escasez y el tema del contrabando? Porque en realidad todos los indicios están llevando a que quieren entregar el lucrativo negocio de la comercialización de los combustibles a estos sectores privados. Y la cosa no termina ahí. En las últimas horas hemos tenido acceso a información de que estos grupos empresariales estarían pidiendo al gobierno que les dé los capitales de arranque para empezar este negocio. Y para el colmo, también estarían pidiendo que YPFB, que es una empresa pública de todos los bolivianos, sea dispuesta sus tanques, sus refinerías, sus ductos para el negocio de los combustibles del sector privado.
0: Asimismo, dijo que se tiene información de quiénes son los propietarios de los surtidores y qué intereses están vinculados.
1: El 70% por lo menos de las estaciones de servicio, es decir, los surtidores, cuyos propietarios serían sectores de cooperativas mineras, sectores de clanes del contrabando y sectores de la agroindustria cruceña.
0: En más noticias, la policía decomisó un vehículo que llevaba más de 2.000 litros de combustible. Hay detenidos. El hecho ocurrió en el municipio de Colomi. Johnny Choque.
2: La policía intervino un camión que se encontraba estacionado y que transportaba aproximadamente 2.200 litros de combustible. El conductor habría escapado del lugar en el retén Aguirre, en el municipio de Colomi, mientras que su ayudante fue aprehendido y permanece en celdas policiales a la espera de su declaración informativa. Todo esto sucedió tras una denuncia de personal de la aduana. Efectivos policiales verificaron el camión estacionado que transportaba cerca de 11 turriles. Las palabras del mayor Eric Magno, miembro de la Dirección de Investigaciones de la FELC.
3: Un total de más de 2.000 litros. Es por eso que personal de Colomí, de la policía, se constituye al lugar. Efectivamente verifican que ese camión es un terreno de gasolina. Esto fue exactamente, propiamente, en el retén Aguirre. Se pudo verificar el camión con características marca Portland, placa 299XA, que tenía en su interior 11 turriles donde se contaría este combustible, con un aproximado de 2.200 litros, como se ha manifestado. El conductor del camión, al conocimiento, estaba en el lugar, manifestó que se dio la fuga después de que se personó personal de la aduana. Inmediatamente el personal policial lo deriva el caso a la DCC, División Crisis, que me hace encargo del caso. El vehículo se encuentra en este momento en calidad de secuestrado. Se va a establecer en la investigación la ruta de este vehículo, donde se estaba dirigiendo o se estaba esperando a alguien para la distribución de este combustible. Lamentablemente no tenemos referencia, datos, más información, ya que el conductor se dio a la fuga. Pero tenemos una persona en este calidad prendido, en este caso sería el ayudante del chofer.
2: Para la Hora del País, Fides Cochabamba.
0: Eso es lo más importante, las noticias desde Cochabamba. Retornamos a este estudio centrales en la Hora del País matinal.
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1: Continuamos con La Hora del País Matinal.
2: Más noticias en La Hora del País Matinal. Presentamos a continuación titulares. Santa Cruz dando inicio al bloque regional. YPFB y ANH intensifican controles en surtidores para verificar distribución y venta de combustibles. Surtidores privados comienzan a comercializar combustibles importados con precios diferenciados. Trabajadores en salud amenazan paro y movilizaciones. Vamos a ampliar las noticias a continuación en los próximos minutos. Yacimientos petrolíferos fiscales bolivianos y la Agencia Nacional de Hidrocarburos intensifican controles en surtidores para verificar distribución y venta de combustibles.
3: Gracias. YPFB y la ANH empiezan a controlar a los surtidores para verificar el sistema BESISA, el combustible que llegue la cantidad emitida hasta el surtidor y el comprador final.
4: Y por instrucción del presidente de YPFB Corporación, hemos venido a dar un apoyo logístico y un apoyo con personal a la ANH para ver y controlar que el abastecimiento se esté haciendo como se tiene que hacer y que el combustible le llegue a toda la población. No hay una denuncia. No estamos nosotros haciendo controles, ahora van a hacer controles rutinarios y aleatorios a todas las estaciones de servicio para comprobar que esté funcionando el abastecimiento adecuado a toda la población. La ANH está haciendo los controles de verificación del sistema BESISA que esté correctamente adecuado al vehículo que está cargando con número de placa. ANH está realizando los controles de que el combustible que ha salido de las plantas de YPFB o de las plantas de la subsidiaria esté llegando correctamente hacia los tanques de cada surtidor y se está verificando que el abastecimiento en bomba le llegue al usuario final como tiene que llegar.
5: La necesidad de tener un control exhaustivo debido a las denuncias y al desvío que hay del combustible, estamos haciendo un operativo en conjunto ante cualquier irregularidad conforme a la normativa.
3: Grupo Fides Santa Cruz.
2: Vamos a continuar. Surtidores privados comienzan a comercializar combustibles importados con precios diferenciados.
3: Gracias. Ya se comercializa el combustible importado por Biopetrol privado. Johnny Espinosa informa que la gasolina está a 18.40 y el diésel 21.59 bolivianos el litro.
6: Felizmente nosotros como estación de servicios Biopetrol, hoy a partir de hoy ya estamos comercializando lo que es gasolina importada y diésel importado. Nosotros hemos hecho la gestión por más de 60 días presentando todos los requisitos de documentación y por el momento tenemos tres carpetas ya habilitadas, el cual ayer movimos la logística y hoy estamos comercializando lo que es gasolina en la estación Piraí. En Montero tenemos lo que es diésel y en la estación Montecristo también diésel. El precio de lo que estamos actualmente hoy, el tema de la gasolina está a 18.40, el tema del diésel está a 21.59 y el precio es variable, ¿no? De acuerdo al precio internacional, nosotros vamos a informar el tema del precio en nuestra página para que todos los clientes puedan ver.
7: Efectivamente, como Inpetrol es la empresa importadora y comercializadora de esta gama de combustibles, una alta gama de combustibles. Aparte de eso, Inpetrol le hace un tratamiento adicional con altos estándares de calidad internacional que hacen de que la gasolina sea más limpia. El diésel ultrabajo en azufre, entonces esto hace que prolongue mucho más la vida útil del motor.
3: Grupo Fides Santa Cruz.
2: Vamos a cambiar de noticia. El ACAO destaca promulgación de la ley antibloqueos, advierte sobre el impacto de los bloqueos en el país.
3: Gracias. Los agroproductores de la CAO celebran la promulgación de la ley antibloqueos, una medida que hace mucho daño al país. Klaus Frerkin, presidente.
8: Bueno, aquí junto a nuestro comité Pro Santa Cruz, viniendo a Casa de Gobierno, a la promulgación de una ley que la veníamos esperando. Toda la cadena productiva, el sector agropecuario, el transporte, los exportadores, la agroindustria, creemos que este es el camino donde la libre transitabilidad tiene que delante de cualquier otra cosa. Aquí no podemos permitir bloqueo, aquí tenemos que trabajar, tenemos que transportar, tenemos que comercializar y ese es el norte que tenemos que reflejar hacia todo el país. Una alegría que nuestra asamblea departamental, nuestro gobernador, hayan tomado esta decisión, que aquí se empiece a aplicar una ley para que tengamos libre transitabilidad y nos respetemos los derechos entre cruceños. Bueno, veremos qué está sucediendo en el país. Aquí lo que necesitamos son normas que nos ayuden a salir de esta crisis económica, que nos ayuden a tener combustible, que nos ayuden a volver esa certidumbre a todo el empresariado agropecuario cruceño, a todo ese empresariado que quiere trabajar para que a Bolivia la saquemos adelante.
3: Grupo Fide Santa Cruz.
2: Vamos a cambiar de noticia. Trabajadores en salud anuncian paro y movilizaciones y gobernación no cumple con el pago de deudas hasta el viernes.
3: Gracias, Robert Hurtado. De los trabajadores en salud esperan hasta este viernes por el pago de la gobernación. Caso contrario, habrá paro y movilizaciones.
9: No hay que perder el tiempo ni de ellos ni de nosotros. Hemos sido bien claros. Si no hay respuesta hasta el día martes, que nos han indicado que la ley se va a aprobar el jueves, pero que tienen adelanto ya para cancelarnos, nosotros nos vamos a reunir el día viernes, la próxima semana, para determinar las medidas a seguir, porque seguimos nomás que no hay plata y que están esperanzados en la ley corta esa. Nosotros estamos exigiendo este beneficio que debió de ser pagado el 6 de julio, tanto a los compañeros que dependen del TGN como a los compañeros que dependen de la gobernación. Estamos agotando demasiado tiempo ya, pero esto es hasta el martes, la reunión que nos vamos a tener con los dirigentes para informarles a los que no han venido. Si no, viernes empezamos ya con las medidas. Que el viernes 18 nos volvamos a reunir ya para que traigan documentación correspondiente y empiecen a pagar. Esperamos que así sea. Si no, nosotros no vamos a pedirle permiso a nadie. Vamos a dar cumplimiento lo que decidan los dirigentes, los trabajadores, y si hay que ir a...

0: segundos en el territorio nacional.
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0: La Hora del País Matinal hasta Loyola Fidesucre, en la capital. En la Ciudad Blanca está Edwin Urizar. Edwin, contacto directo con usted.
10: Muchas gracias, Gabriela. Buenos días a todo el país. El saludo desde la capital constitucional de Bolivia, la bella ciudad de Sucre, ciudad cuna de la libertad americana, cuna de la independencia nacional. Iniciamos revisando algunos de nuestros principales titulares. Diputado de oposición anuncia exigir informes sobre los logros del estado de excepción antes del debate en el plenario. Tras reunión de gobernadores en Sucre y recientemente en Tarija, se aguarda pronta atención y cumplimiento a los acuerdos y más que todo por el 50-50. Odeco en Sucre intensifica control de precios de productos de la canasta familiar y confirma que el precio del pollo es el más inestable. Estas y otras noticias a continuación en el desarrollo del bloque Sucre en la Hora del País Matinal. Iniciamos con el desarrollo noticioso. Diputado de

0: Oposición anuncia exigir informes sobre los logros del estado de excepción antes del debate en el plenario. Escuchemos las palabras del diputado de Libre, Santiago Ticona Yupari.
1: Hay que evaluar. Nosotros por lo menos vamos a pedir que mínimamente, cuando se esté tratando el proyecto de ley en el pleno, vamos a pedir la presencia del ministro de la presidencia para que hagan conocer, pues, como gobierno, qué problemas han resuelto en estos meses, digamos, que ha durado el estado de excepción o que ya está por concluir, ¿no? Se ha resuelto el problema de la gasolina, se ha resuelto el problema de la inseguridad en el país, de grupos armados, de sicariato, se ha resuelto en algo el tema de la crisis económica que está viviendo el país, ¿no? Entonces son muchos elementos que tenemos que evaluar, ¿no? Para ver, digamos, si le damos continuidad o no. Y ojo, nosotros como Libre hemos planteado de que debemos empezar con la reforma de la constitución política del Estado. Hay muchos temas que hay que debatir. En algunos casos habrá que subsanar, en otros casos habrá que mejorar la misma constitución y en otros habrá que defender también el tema de nuestro medio ambiente, el tema de las conquistas también del sector de los trabajadores, ¿no? Pero hay que debatirlo, hay que debatirlo. Pero si hay un estado de excepción, lógicamente eso no vamos a poder avanzar.
0: Y continuamos con más noticias. Tras la reunión de gobernadores en Sucre y recientemente una reunión en Tarija, se aguarda la pronta atención y el cumplimiento a los acuerdos, en especial el 50-50. Escuchemos las palabras del presidente de la Asamblea Departamental de Chuquisaca, Luis Garrón.
2: Sin embargo, he logrado hablar de manera informal con parte del Ejecutivo que ha asistido a esta reunión, ¿no? Y es preocupante lo que se ha comprometido el gobierno central la anterior vez en la primera reunión que se tuvo entre gobernadores y hasta la fecha, o sea, que ya se ha llevado a cabo la segunda reunión, no haya resultados. Es como si todo hubiese quedado en palabras, ¿no? Entonces, yo pienso que hay que seguir insistiendo. Creo que los gobernadores están con esa inquietud y esas ganas de trabajar por sus departamentos y no hay que perder aquello, ¿no? Están con ganas de exigirle al gobierno central que tiene que dar las respuestas correspondientes a cada uno de los departamentos.
0: La Oficina de Defensa del Consumidor en Sucre intensifica control de precios de productos de la canasta familiar y confirma que el precio del pollo es el más inestable. Miriam López es responsable de Odeco Municipal.
3: Dentro de nuestro municipio, sino a nivel nacional. Entonces, nos regimos en realidad en base al movimiento que se está desarrollando a nivel nacional también. El control, por ejemplo, de lo que ellos adquieren en realidad en cierto monto y cómo tienen que comercializar, lo que usualmente no tiene que sobrepasar a un boliviano, hasta dos bolivianos, de la comercialización por unidad que están ellos adquiriendo el producto.
4: ¿Cuáles son los productos que están sufriendo esta elevación de costo de los criminales?
3: Los que han estado en realidad con variación demasiado excesivas en algún momento ha sido el pollo en realidad. Sin embargo, ya hemos tenido las reuniones pertinentes con lo que es los avicultores para que podamos tener un poco más de control sobre ello. Todavía no están estabilizados totalmente, sin embargo, vamos a continuar haciendo los operativos en realidad, después también de lo que es esta entrada folclórica, que sería la siguiente semana en realidad nuevamente.
5: ¿Con qué instituciones se coordina para estos operativos, por favor?
3: También con Seguridad Ciudadana, con la Intendencia Municipal y también en algunos casos con la policía.
0: Y para el final, hoy continúa la fiesta grande del sur del país, la entrada folclórica de Guadalupe, patrimonio cultural de la humanidad. Está todo listo para el desarrollo y el despliegue de casi un centenar de confraternidades llegadas de todo el país. Escuchemos las palabras de Óscar Alfaro, secretario de Cultura y Turismo del municipio.
6: Saludar a todo el país. Nosotros ya estamos prestos para vivir estas fiestas por las que tanto hemos trabajado. La festividad de la Virgen de Guadalupe ha sido un trabajo que se ha venido realizando ya desde más de 3 meses y pues nosotros ya tenemos la culminación con este masivo evento que es la entrada en sí. El día de hoy más de 60 grupos folclóricos, muchos de ellos que están llegando de otros departamentos y pues ya todos listos y prestos para vivir estas fiestas. Este año nosotros ya somos Patrimonio Cultural Inmaterial de la Humanidad declarada por la UNESCO y pues hemos trabajado justamente para estar a la altura de esta denominación. Se han tenido muchos adelantos, muchos avances sobre este punto. Justamente nosotros hemos hecho un incremento muy importante con el incremento de los baños que están siendo desplegados, las medidas de seguridad, el aumento de vallas a lo largo del recorrido para que los danzarines pues no puedan ser intervenidos por los espectadores, las medidas de seguridad en cuanto al incremento de efectivos policiales. Nosotros justamente queremos agradecer al Comando Departamental de Policía que está prestando todo su apoyo, un apoyo muy esforzado. Reconocemos la labor de todo su personal que está trabajando de forma pues incansable para que toda esta actividad se realice de la mejor manera.
0: Hasta aquí el bloque informativo desde Sucre, la capital. En el informe de Urizar Campos y el Departamento de Prensa de Loyola, Fides Sucre. Buenos días a todo el país. Vuelvo contigo, Gabriela, hasta Estudio Central.
7: Gracias por ese informe. 7:51:17. Una nueva pausa, enseguida retornamos.
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3: Vamos recorriendo los 9 departamentos. El turno de Oruro, Johnny Sarabia, con usted.
4: Gracias, buenos días al país, vamos con informaciones. Exrector de la UTO y abogado constitucionalista advierte que ampliar el estado de excepción va contra la Constitución y peor aún, trabajar paralelamente cualquier reforma. Los fenómenos climáticos adversos afectan de manera considerable en la situación económica de los productores de leche. Avanza la investigación sobre el fallido robo de minerales en Huanuni utilizando una volqueta de la empresa. Lo peor es que los involucrados se defienden en libertad. Vamos con el desarrollo de las informaciones. Tras haberse puesto en debate la ampliación del estado de excepción vigente en el país desde el pasado 19 de junio, con el argumento de que aún hay afanes desestabilizadores para la tranquilidad del país, el exrector de la Universidad Técnica de Oruro, abogado constitucionalista Edgar Chire Andrade, advirtió tácitamente que esto está fuera de la Constitución.
5: La medida de ampliación del estado de excepción, si bien aparentemente tiene fundamento en la ley, no podemos dejar de recordar que la Constitución no permite tal ampliación a una determinada gestión donde ya se ha hecho uso de esta medida. En ese sentido, si bien se presume la constitucionalidad de una ley, sin embargo, la aplicación directa de la Constitución impide normativamente esa decisión.
4: Peor aún cuando a puertas de la ampliación del estado de excepción se quiere seguir transgrediendo la misma Constitución al proponer reformas para ese documento madre en el Estado Plurinacional de Bolivia, complementó.
5: No, lamentablemente cualquier tipo de iniciativa de reforma a la Constitución es una supuesta ampliación de estado de excepción.
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7: Son las 7 de la mañana, 57 minutos.
4: Difícilmente se puede pensar, incluso en un diálogo. Aquí lo que está haciendo falta es que haya soluciones a la crisis. No queda más, enfatizó el abogado Edgar Chire.
5: Hay que ser sinceros, no como sus asesores que le mienten al presidente. E indudablemente el descontento es generalizado. Ya no goza de credibilidad del gobierno. Va a ser difícil puentes de diálogo. Lo que el pueblo espera son soluciones, así de concreto. Es la única manera de que el descontento pueda un tanto disminuir y por lo menos le permita continuar en el mandato.
4: Cambiamos. Asambleísta departamental Corina Plata teme una inminente convulsión social que no podrá frenarse ni siquiera con una ampliación del estado de excepción. Vamos con María Cristina Flores.
8: Gracias. Ante la propuesta de ampliar la ley de estado de excepción en el país, la asambleísta departamental de la agrupación política Libre en Oruro, Corina Plata, asegura que no es una solución a la amenaza de reiniciar las medidas de presión en el país y espera que sea la Concertación que evite las movilizaciones que anuncian varios sectores.
9: Definitivamente, porque de nada nos sirve imponer o poner una ley que no la vamos a cumplir a cabalidad, no nos va a llevar a nada. Por eso le decía, más al contrario, puede ir dividiéndonos, fraccionándonos mucho más, porque nos hemos acostumbrado durante estos años a reclamar nuestros derechos, pero nunca nos hemos puesto a pensar en los derechos que tienen los que no están dentro de esos movimientos, ¿no?
8: La asambleísta departamental advirtió que otras movilizaciones más en el país quebraría la economía de la población.
9: Que si antes nos alcanzaba 100 bolivianos para poder sostenernos 2-3 días, ahora apenas sí para el pollo estamos alcanzando y la carne y el resto de la verdura. Imagínese lo que se vive con la

0: con los hermanos orureños bolivianos que viven día a día.
1: Y un grupo Fides, María Cristina Flores, Oruro.
2: Gracias, María Cristina, y seguimos con más. Los fenómenos climáticos adversos afectan de manera considerable en la situación económica de los productores de leche. Lidia Arancibia, adelante, buenos días.
3: Gracias, buen día, Johnny. El cambio climático influye en el precio del ganado vacuno. Falta forraje, vaca flaca, baja de precio. Pero las nevadas son beneficiosas para los productores y la pronta largada de agua de la represa de Tacagua genera expectativa. Así nos informa el ingeniero agrónomo Cidar Cepeda Salas.
4: De una vaca buena por los 20.000 bolivianos está pues ahorita por lo menos por los 12.000, 13.000, ha rebajado, ¿no? Y gracias a Dios, bueno, llegó algo de nevada, va a ayudar, así para que tengamos también agua en la represa de Tacagua y de esa manera, bueno, seguir produciendo forraje. Un ganado alimentado siempre va a tener mayor rendimiento.
3: En época seca producen 40.000 litros de leche. En tiempos de lluvia, con los pastos verdes, duplican la producción. Y la economía en esta región está en función a la actividad agropecuaria.
4: Evidentemente, cuando se tiene forraje con buena precipitación pluvial, bueno, pues tenemos la producción cerca de 100.000, pero cuando no tenemos lluvias, entonces el ganado consume menos, pierde peso, entonces la producción también se disminuye significativamente. Eso es el problema que tenemos en el altiplano.
3: Para la Hora del País, Fides Chayapata.
2: Gracias, Lidia. Juntas vecinales de Oruro instan al alcalde municipal Iván Quispe para que tomen previsiones en la época de lluvias. Advierten que nada se está haciendo. Vamos una vez más con el informe de María Cristina Flores.
1: Gracias. La Federación de Juntas Vecinales de Oruro espera reuniones de coordinación con autoridades del gobierno municipal para preparar el plan de contingencias de la época de lluvias. Hugo Jallaza, presidente de la Federación de Juntas Vecinales, aseveró que exigirán...

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1: Muy buenas, bienvenidos a Radio Vaticana y Vatican News. Les acompaña Mireia Bonilla en este miércoles 9 de septiembre, miércoles de la 23ª semana del tiempo ordinario y día en el que la Iglesia celebra a San Pedro Claver, el sacerdote jesuita que hizo de la defensa de los más pobres y marginados el centro de su misión. San Pedro Claver dedicó su vida entera a atender y defender la dignidad de los africanos esclavizados que llegaban deportados a Cartagena de Indias. Su testimonio sigue hablándonos hoy de una fe que no permanece indiferente ante el sufrimiento, sino que se compromete, acompaña y defiende la dignidad de cada persona. Y con esta mirada puesta en la actualidad de la Iglesia del mundo, comenzamos nuestro informativo de hoy. Y precisamente sobre dignidad humana es sobre lo que ha reflexionado esta mañana el Santo Padre León XIV durante su audiencia general de este miércoles, celebrada en la Plaza de San Pedro. El Papa ha puesto esta mañana preguntas en el centro de su catequesis, como qué significa hoy defender la dignidad humana y qué responsabilidad tenemos ante la dignidad de los demás. Ha continuado su recorrido por los documentos del Concilio Vaticano II y se ha detenido en Gaudium et Spes para recordar que cada ser humano creado a imagen y semejanza de Dios posee una dignidad que no puede ser ignorada. Pero León XIV ha ido un paso más allá. La dignidad es un don, ha dicho, pero también una responsabilidad, y eso significa reconocerla, protegerla y defenderla, especialmente en un mundo marcado por conflictos, divisiones y nuevas formas de exclusión. Un mensaje con el que el Papa vuelve a poner a la persona en el centro. Escuchamos ahora las palabras del Papa León XIV, que ha pronunciado en nuestro idioma, en español.
2: Queridos hermanos y hermanas, para continuar con nuestras catequesis sobre la Constitución Gaudium et Spes, hoy he querido hablar sobre la dignidad de la persona humana. El documento conciliar subraya que la misma nos viene de la divinidad, porque la identidad del ser humano es la de haber sido creado a imagen y semejanza de Dios, capaz de conocer y amar a su Creador. Más aún, la encarnación de Dios Hijo manifiesta plenamente el hombre al propio hombre y le descubre la sublimidad de su vocación. Por ello, la persona humana exige relación, primero con Dios y después con los demás. En ese sentido, el hombre es siempre un don que se comparte, que crece y madura al acoger a los otros, en la reciprocidad y en el servicio. Las tres expresiones más significativas de la dignidad de la persona humana son la inteligencia, que hace al hombre buscador insaciable de la verdad; la conciencia, por medio de la cual da unidad y sentido a la propia vida; y la libertad, que lo hace responsable de sus decisiones. Saludo cordialmente a los peregrinos de lengua española. Los invito a revalorizar y a promover en ustedes mismos y en los demás la dignidad única e indeleble que han recibido como seres creados a imagen de Dios, y más aún al haber sido redimidos por Cristo. Que el Señor los bendiga. Muchas gracias.
1: 1 millón de personas, 4 días y 3 escenarios clave: París, Lourdes y Metz. Francia última la visita del Papa León XIV, que viajará al país del 25 al 28 de septiembre en un viaje marcado por la defensa de la dignidad humana, el diálogo y un mensaje para Europa. Los obispos franceses han presentado los detalles de una visita que se prepara contrarreloj y que contará también con un encuentro del Papa con víctimas de abusos sexuales y con una importante presencia de jóvenes y representantes de otras religiones. Sebastián Sansón Ferrari, que será nuestro enviado especial a Francia, nos cuenta todos los detalles de este viaje apostólico.
3: La Iglesia en Francia está ultimando los preparativos para recibir al Papa León XIV, quien realizará su viaje apostólico al país del 25 al 28 de septiembre. Será su quinto viaje internacional y el tercero a un país europeo desde el comienzo de su pontificado. El Papa visitará las ciudades de París, Lourdes y Metz, y la Conferencia Episcopal Francesa calcula que alrededor de 1 millón de personas podrían participar en las distintas actividades, también con presencia de peregrinos llegados de otros países de Europa. El lema del viaje será "Para que el mundo tenga vida", una expresión tomada del Evangelio de San Juan que quiere poner en el centro la defensa de la dignidad de toda vida humana. Uno de los momentos significativos será el encuentro de León XIV con víctimas de abusos sexuales. Se trata de una reunión de carácter reducido, pensada para favorecer un diálogo directo entre el Santo Padre y las víctimas. La juventud también tendrá un protagonismo especial. Cerca de 80.000 jóvenes ya se han inscrito para participar en la vigilia en Saint-Denis. Entre ellos habrá también jóvenes de distintas confesiones religiosas en un gesto que busca favorecer el diálogo y la convivencia. En Metz, León XIV se encontrará con representantes de diferentes religiones y rendirá homenaje a Robert Schuman, uno de los padres fundadores de la Unión Europea. Desde allí, los obispos franceses esperan también un mensaje del Santo Padre sobre la paz, la reconciliación y el futuro de Europa. Y en Lourdes, León XIV acudirá como peregrino a la gruta de Massabielle, donde rezará ante la Virgen y participará posteriormente en la procesión mariana y en la celebración de la Eucaristía. Un viaje que la Iglesia francesa presenta como una oportunidad para hablar de vida, dignidad, fraternidad, diálogo y paz en un momento especialmente complejo para Europa.
1: León XIV ha recibido en audiencia esta mañana, antes de celebrar la audiencia general en la Plaza de San Pedro, a un grupo de obispos de todo el mundo vinculados al movimiento de los focolares, a quienes ha pedido que den testimonio de la unidad en un mundo cada vez más fragmentado. El encuentro ha estado marcado por la preocupación del pontífice ante las divisiones, los prejuicios, el racismo, la intolerancia religiosa y la violencia que afectan a distintos países. León XIV ha llamado a los obispos a ser signos de comunión y a encontrar en la Trinidad la fuente de la unidad. Nos da más detalles Álvaro Vargas Martino.
4: Como partícipes de la herencia espiritual de Chiara Lubich y como ministros de la Iglesia de Cristo en un mundo fragmentado, están llamados a dar testimonio de la anhelada unidad de la familia humana, les dijo el Papa León XIV a los obispos amigos del movimiento de los focolares, a quienes recibió en audiencia esta mañana en la Sala Clementina, recalcando que la respuesta a las tristes divisiones que afligen a nuestro mundo no consiste en formar más comités ni en lanzar más proyectos, sino en volver a la fuente de nuestra unidad en la Santísima Trinidad. Tras recordar que, de hecho, el tema elegido para el Congreso para el que han venido a Roma los obispos, dar testimonio de unidad, es uno de los elementos esenciales del movimiento fundado por Chiara Lubich y asegurar que le toca particularmente el corazón, el Papa destacó que en una época tristemente marcada por una polarización creciente, nuestro Señor le concedió dar testimonio tanto del sentido como del servicio de la unidad, convirtiéndose así en un signo para su generación y para las futuras. Si esa era la tarea de Chiara hace 40 años, hoy lo es con mayor urgencia también para nosotros, indicó León XIV, recordando también las difíciles circunstancias y situaciones sociales, así como las divisiones que algunos de los obispos soportan en sus propios países, como los prejuicios, el racismo, la intolerancia religiosa e incluso la violencia. También pienso en la situación aquí en Occidente, ahora demasiado marcada por los efectos del individualismo, donde las redes que en un tiempo eran estables, como la familia, la amistad y la comunidad, están dando paso a una mayor fragmentación, y donde la libertad se presenta cada vez más como autonomía absoluta, como la capacidad de buscar la felicidad sin ningún límite moral, natural o incluso humano, señaló el pontífice. Y sin embargo, observamos una paradoja. A pesar de todo el énfasis que se pone en la libertad individual, hoy en día las personas a menudo se sienten menos libres de ser verdaderamente ellas mismas o de seguir sus ideales más elevados, debido al temor oculto de ser juzgadas o de no estar a la altura, observó el Papa. quien advirtió que además esta pérdida de apertura hacia los demás, que agudiza un sentido de desunión, al final nos priva de la felicidad para la cual fuimos creados, pues estamos hechos a imagen de Dios uno y trino, quien es en sí mismo una comunión de personas, Padre, Hijo y Espíritu Santo. Al revelar el corazón del Padre, Cristo nos muestra el sentido más profundo de nuestra existencia, de nuestras relaciones y el camino hacia la felicidad. A través del don del Espíritu, nos hemos convertido en hijos de Dios, partícipes de la vida divina, y de esta comunión con Dios brota nuestra comunión unos con otros como hermanos y hermanas en Cristo. La Iglesia es esto, un misterio de comunión, signo y levadura de unidad para nuestro mundo, recalcó León XIV, quien los animó a aprovechar estos días juntos para vivir esa fraternidad que nos recuerda y confirma nuestro parentesco en Cristo y para nutrir su vida interior, para ser testigos los unos para los otros y para aquellos a quienes sirven de esa unidad que construye una paz duradera.
1: Más de 1,000 personas han muerto o resultado heridas por bombas de racimo en el último año, y casi 9 de cada 10 víctimas son civiles. Son los datos del nuevo informe Cluster Munition Monitor 2026, que alerta de un aumento sin precedentes del impacto de estas armas y sitúa a Ucrania como el país más afectado. Un armamento especialmente peligroso porque muchas de las municiones no llegan a explotar y pueden permanecer activas durante décadas. Álvaro Vargas Martino nos amplía los datos de este informe y sus consecuencias.
4: El nuevo informe Cluster Munition Monitor de 2026 dibuja un escenario especialmente preocupante. En 2025 se registraron más de 1,000 víctimas entre muertos y heridos por el uso de bombas de racimo en todo el mundo, y el 87% eran civiles. El documento advierte que la situación está empeorando de forma significativa. Ucrania es actualmente el territorio más afectado. Desde el comienzo de la invasión rusa en 2022, se han contabilizado allí más de 900 muertos y heridos por estas armas, en su mayoría civiles. Las bombas de racimo son especialmente peligrosas porque liberan cientos de pequeñas municiones sobre grandes extensiones de terreno. Muchas no explotan en el momento del impacto y permanecen activas durante años, convirtiendo zonas enteras en auténticos campos minados. El informe señala además que 18 países mantienen actualmente capacidad para producir o utilizar municiones de racimo, y advierte del riesgo de un efecto dominó después de que Lituania abandonara formalmente en marzo de 2025 la Convención de Oslo, el tratado internacional que prohíbe este tipo de armamento. De hecho, el peligro no termina cuando acaba una guerra. En Ucrania, la limpieza de los territorios contaminados podría prolongarse durante décadas. Los restos de las bombas, minas y otros artefactos sin explotar siguen amenazando a la población y dificultando incluso la recuperación de terrenos agrícolas. Desde la campaña italiana para combatir las minas antipersona, advierten que en muchos casos las consecuencias de estas armas recaen a largo plazo sobre la población civil. Un informe que vuelve a poner sobre la mesa el impacto humanitario de las bombas de racimo y el riesgo de que se debiliten los compromisos internacionales destinados a limitar su uso.
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1: 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Y hasta aquí, estimados oyentes, el informativo de hoy. 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A todos ustedes, que tengan una feliz tarde. Hasta mañana.

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1: Son las 8 de la mañana, 22.

0: En esta Navidad volvemos a contemplar el misterio de Dios que se hace cercano. El Evangelio nos recuerda, la palabra se hizo carne y habitó entre nosotros. En la pequeñez de un pesebre, Dios se acerca silenciosamente a nuestra vida universitaria, a nuestras familias, a nuestras luchas cotidianas. En la encarnación, Dios dignificó plenamente la condición humana. Hoy celebramos esa dignidad que Él reafirma al hacerse pequeño y vulnerable por amor a nosotros.
1: Los pastores fueron los primeros en escuchar el anuncio de la alegría. Hombres sencillos, inmersos en su trabajo cotidiano, pero con el corazón dispuesto. Dios actúa así. Viene en lo ordinario, sin estridencias, en la vida real de nuestras familias y de nuestro quehacer universitario. En cada gesto de servicio, en cada jornada de estudio, en cada tarea administrativa, Dios viene y se anuncia. Que esta Navidad nos encuentre disponibles para acogerlo en lo simple, en lo cotidiano, en lo que pareciera insignificante, pero que transforma, transforma el corazón.
2: Vivimos tiempos desafiantes como país y como humanidad. Si no permitimos que Dios toque nuestras heridas y desarme nuestros miedos, no podremos construir la fraternidad que anhelamos. Como los Reyes Magos, sigamos la luz que nos conduce a Belén. Que también nosotros encontremos en la humildad del niño la sabiduría que necesitamos para trabajar juntos por un futuro de esperanza.
3: María y José, en su sencillez, acogieron el acontecimiento más grande de la historia en un lugar pequeño y precario. Allí, donde parecía que nada extraordinario podía suceder, Dios obró maravillas. Así también en nuestra comunidad universitaria, en medio del ordinario, Dios quiere seguir sembrando unidad, amistad y humildad y renovación. Pidamos la gracia de esta Navidad para que la luz de Cristo ilumine cada paso que damos como comunidad y que Él nos conceda unidad, fraternidad y esperanza en el camino que emprendemos hacia el próximo año.
0: A toda nuestra querida familia universitaria, docentes, administrativos, estudiantes, graduados y aliados externos, deseamos que el nacimiento de Jesús renueve su alegría, fortalezca su fe y avive su esperanza. Que el Señor bendiga a cada familia, conceda paz a Bolivia y nos permita trabajar unidos para un 2026 lleno de frutos, de servicio y crecimiento. Feliz Navidad y bendecido Año Nuevo.
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1: Son las 8 de la mañana, 40 minutos.

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1: Son las 8 de la mañana, 57 minutos.

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1: Son las 9 de la mañana, 22 minutos.

0: En esta Navidad volvemos a contemplar el misterio de Dios que se hace cercano. El Evangelio nos recuerda, la palabra se hizo carne y habitó entre nosotros. En la pequeñez de un pesebre, Dios se acerca silenciosamente a nuestra vida universitaria, a nuestras familias, a nuestras luchas cotidianas. En la encarnación, Dios dignificó plenamente la condición humana. Hoy celebramos esa dignidad que Él reafirma al hacerse pequeño y vulnerable por amor a nosotros.
1: Los pastores fueron los primeros en escuchar el anuncio de la alegría, hombres sencillos, inmersos en su trabajo cotidiano, pero con el corazón dispuesto. Dios actúa así, viene en lo ordinario, sin estridencias, en la vida real de nuestras familias y de nuestro quehacer universitario, en cada gesto de servicio, en cada jornada de estudio, en cada tarea administrativa. Dios viene y se anuncia. Que esta Navidad nos encuentre disponibles para acogerlo en lo simple, en lo cotidiano, en lo que pareciera insignificante, pero que transforma, transforma el corazón.
2: Vivimos tiempos desafiantes como país y como humanidad. Si no permitimos que Dios toque nuestras heridas y desarme nuestros miedos, no podremos construir la fraternidad que anhelamos. Como los Reyes Magos, sigamos la luz que nos conduce a Belén. Que también nosotros encontremos en la humildad del niño la sabiduría que necesitamos para trabajar juntos por un futuro de esperanza.
3: María y José, en su sencillez, acogieron el acontecimiento más grande de la historia en un lugar pequeño y precario. Allí, donde parecía que nada extraordinario podía suceder, Dios obró maravillas. Así también en nuestra comunidad universitaria, en medio del ordinario, Dios quiere seguir sembrando unidad, amistad y humildad y renovación. Pidamos la gracia de esta Navidad para que la luz de Cristo ilumine cada paso que damos como comunidad y que Él nos conceda unidad, fraternidad y esperanza en el camino que emprendemos hacia el próximo año.
0: A toda nuestra querida familia universitaria, docentes, administrativos, estudiantes, graduados y aliados externos, deseamos que el nacimiento de Jesús renueve su alegría, fortalezca su fe y avive su esperanza. Que el Señor bendiga a cada familia, conceda paz a Bolivia y nos permita trabajar unidos para un 2026 lleno de frutos, de servicio y crecimiento. Feliz Navidad y bendecido Año Nuevo.
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1: Son las 9 de la mañana, 40 minutos.

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1: Son las 9 de la mañana, 57 minutos.

0: Conferencia Episcopal Boliviana. Centésimo décimo séptima Asamblea de Obispos de Bolivia.
1: Peregrinos de esperanza, la esperanza no defrauda, Romanos 5:5. Los obispos de Bolivia, reunidos en Cochabamba, en la centésima décima sexta asamblea, saludamos al pueblo que peregrina en Bolivia. Año jubilar y bicentenario de Bolivia. Este año la Iglesia Universal experimenta una renovación al celebrar los 2025 años del nacimiento de Jesucristo, como también la celebración del bicentenario de Bolivia. Celebramos estos acontecimientos con todos los fieles de la Iglesia en Bolivia, experimentando la alegría de renovar nuestra fe en la acción salvadora de Dios. Hemos aprovechado estos acontecimientos para fortalecer la vitalidad de la Iglesia y asumir un compromiso personal y comunitario en la transformación de la realidad conforme a los criterios del reino de Dios. Peregrinos de esperanza, no es quedarse conformes donde estamos, es saber encontrar una fuerza interior para superar las adversidades y mejorar nuestra condición de vida. Opción preferencial por los pobres. En comunión con la historia de la Iglesia y las motivaciones pastorales del Papa León XIV, reafirmamos nuestro compromiso eclesial de difundir y alentar todos los esfuerzos para que la acción social de la Iglesia por los pobres sea cada vez más visible y cotidiana, de manera que no es una acción superficial, ocasional y opcional, sino forma parte esencial de la identidad de la Iglesia. En este sentido, siguiendo el proceso de reflexión y actualización, hoy estamos llamados a hacer de este Evangelio Iglesia pobre para los pobres. Como afirma el Papa en la exhortación apostólica Dilexite 104, el cristiano no puede considerar a los pobres

0: cobre solo como un problema social, estos son una cuestión familiar, son de los nuestros. Nuestra relación con ellos no puede reducir a una actividad o a una oficina de iglesia. Se nos pide dedicar tiempo a los pobres, presentarles amable atención, escucharlos con interés, acompañarlos en los momentos más difíciles y reconocer en los pobres el rostro de Cristo. Que María, nuestra Madre, interceda por nosotros, los obispos de Bolivia, Cochabamba, 11 de noviembre del 2025.
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0: En esta Navidad volvemos a contemplar el misterio de Dios que se hace cercano. El Evangelio nos recuerda, la palabra se hizo carne y habitó entre nosotros. En la pequeñez de un pesebre, Dios se acerca silenciosamente a nuestra vida universitaria, a nuestras familias, a nuestras luchas cotidianas. En la encarnación, Dios dignificó plenamente la condición humana. Hoy celebramos esa dignidad que Él reafirma al hacerse pequeño y vulnerable por amor a nosotros.
1: Los pastores fueron los primeros en escuchar el anuncio de la alegría. Hombres sencillos, inmersos en su trabajo cotidiano, pero con el corazón dispuesto. Dios actúa así. Viene en lo ordinario, sin estridencias, en la vida real de nuestras familias y de nuestro quehacer universitario. En cada gesto de servicio, en cada jornada de estudio, en cada tarea administrativa, Dios viene y se anuncia. Que esta Navidad nos encuentre disponibles para acogerlo en lo simple, en lo cotidiano, en lo que pareciera insignificante, pero que transforma, transforma el corazón.
2: Vivimos tiempos desafiantes como país y como humanidad. Si no permitimos que Dios toque nuestras heridas y desarme nuestros miedos, no podremos construir la fraternidad que anhelamos. Como los Reyes Magos, sigamos la luz que nos conduce a Belén. Que también nosotros encontremos en la humildad del niño la sabiduría que necesitamos para trabajar juntos por un futuro de esperanza.
3: María y José, en su sencillez, acogieron el acontecimiento más grande de la historia en un lugar pequeño y precario. Allí, donde parecía que nada extraordinario podía suceder, Dios obró maravillas. Así también en nuestra comunidad universitaria, en medio de lo ordinario, Dios quiere seguir sembrando unidad, amistad y humildad y renovación. Pidamos la gracia de esta Navidad para que la luz de Cristo ilumine cada paso que damos como comunidad y que Él nos conceda unidad, fraternidad y esperanza en el camino que emprendemos hacia el próximo año.
0: A toda nuestra querida familia universitaria, docentes, administrativos, estudiantes, graduados y aliados externos, deseamos que el nacimiento de Jesús renueve su alegría, fortalezca su fe y avive su esperanza. Que el Señor bendiga a cada familia, conceda paz a Bolivia y nos permita trabajar unidos para un 2026 lleno de frutos, de servicio y crecimiento. Feliz Navidad y bendecido Año Nuevo.
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1: Son las 10 de la mañana, 57 minutos.

0: Conferencia Episcopal Boliviana. Centésimo décimo séptima Asamblea de Obispos de Bolivia.
1: Opción preferencial por los jóvenes. Nuestra población boliviana cuenta con un alto porcentaje de jóvenes. Esta realidad exige una atención del Estado y de la Iglesia. Los jóvenes son el presente de nuestra sociedad. Por lo tanto, necesitan ser protagonistas en escribir la historia del país, siendo el rostro de esperanza. Optar por los jóvenes significa dejar que los jóvenes sean jóvenes en la vida y misión de la Iglesia, asumiendo su formación humana y cristiana. A ustedes, jóvenes, les pedimos que sigan adelante con su compromiso bautismal de colaborar en la catequesis, misiones, voluntariado, grupos y movimientos juveniles. Como Iglesia necesitamos despojarnos de nuestras estructuras cerradas para dar espacios al liderazgo de los jóvenes, a la escucha de su voz, porque solo con su aporte creativo y de nuevas ideas se renueva la vida de la Iglesia. Hoy es necesario renovar el compromiso de facilitar a los jóvenes el encuentro personal con Cristo. Es fundamental que cada joven conozca y llegue a amar la historia, el pensamiento y las actitudes de Jesús, porque solo en Él alcanzamos la salvación y la plenitud de la vida. Que cada joven sea testigo de la misión digital. Nueva etapa en Bolivia. Felicitamos al nuevo gobierno y deseamos el mejor de los éxitos en su servicio por el bien común de los bolivianos. Reconstruir la democracia no es tarea fácil, tampoco es responsabilidad de unos cuantos. Requiere asumir actitudes de reconciliación y participación, además del compromiso de todos con generosidad y valentía, honestidad y transparencia, para generar cada día espacios de diálogo, consenso, encuentro fraternal y respeto. Exige una mentalidad nueva y propositiva para no estancarnos en intereses mezquinos de unos pocos. Este desafío de cambios estructurales es urgente, pero tenemos que ser conscientes que no hay soluciones inmediatas. Por eso, en actitud de confianza, demos tiempo a este proceso. El país está destrozado y no podemos ser indiferentes a colaborar y esforzarnos de distintas maneras para caminar hacia una estabilidad socioeconómica, institucional y cultural. Es posible salir de esta crisis, pero los primeros en comprometernos debemos ser nosotros mismos.

0: Caminando juntos es posible avanzar, esa es nuestra esperanza. Hacia la luz de la Navidad, pronto comienza nuestra preparación para celebrar el nacimiento de nuestro Señor Jesucristo, que sea una ocasión para dejarnos iluminar con su encarnación, de que María, nuestra Madre, interceda por nosotros, los obispos de Bolivia, Cochabamba, 11 de noviembre del 2025.
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1: Son las 11 de la mañana, 22 minutos.

0: En esta Navidad volvemos a contemplar el misterio de Dios que se hace cercano. El Evangelio nos recuerda, la palabra se hizo carne y habitó entre nosotros. En la pequeñez de un pesebre, Dios se acerca silenciosamente a nuestra vida universitaria, a nuestras familias, a nuestras luchas cotidianas. En la encarnación, Dios dignificó plenamente la condición humana. Hoy celebramos esa dignidad que Él reafirma al hacerse pequeño y vulnerable por amor a nosotros.
1: Los pastores fueron los primeros en escuchar el anuncio de la alegría. Hombres sencillos, inmersos en su trabajo cotidiano, pero con el corazón dispuesto. Dios actúa así. Viene en lo ordinario, sin estridencias, en la vida real de nuestras familias y de nuestro quehacer universitario. En cada gesto de servicio, en cada jornada de estudio, en cada tarea administrativa, Dios viene y se anuncia. Que esta Navidad nos encuentre disponibles para acogerlo en lo simple, en lo cotidiano, en lo que pareciera insignificante, pero que transforma, transforma el corazón.
2: Vivimos tiempos desafiantes como país y como humanidad. Si no permitimos que Dios toque nuestras heridas y desarme nuestros miedos, no podremos construir la fraternidad que anhelamos. Como los Reyes Magos, sigamos la luz que nos conduce a Belén. Que también nosotros encontremos en la humildad del niño la sabiduría que necesitamos para trabajar juntos por un futuro de esperanza.
3: María y José, en su sencillez, acogieron el acontecimiento más grande de la historia en un lugar pequeño y precario. Allí, donde parecía que nada extraordinario podía suceder, Dios obró maravillas. Así también en nuestra comunidad universitaria, en medio del ordinario, Dios quiere seguir sembrando unidad, amistad y humildad y renovación. Pidamos la gracia de esta Navidad para que la luz de Cristo ilumine cada paso que damos como comunidad y que Él nos conceda unidad, fraternidad y esperanza en el camino que emprendemos hacia el próximo año.
0: A toda nuestra querida familia universitaria, docentes, administrativos, estudiantes, graduados y aliados externos, deseamos que el nacimiento de Jesús renueve su alegría, fortalezca su fe y avive su esperanza. Que el Señor bendiga a cada familia, conceda paz a Bolivia y nos permita trabajar unidos para un 2026 lleno de frutos, de servicio y crecimiento. ¡Feliz Navidad y bendecido Año Nuevo!
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1: Son las 11 de la mañana, 40 minutos.

0: Conferencia Episcopal Boliviana. Centésimo décimo séptima Asamblea de Obispos de Bolivia.
1: Peregrinos de esperanza. La esperanza no defrauda. Romanos 5:5. Los obispos de Bolivia, reunidos en Cochabamba en la centésima décima sexta asamblea, saludamos al pueblo que peregrina en Bolivia. Año jubilar y bicentenario de Bolivia. Este año la Iglesia Universal experimenta una renovación al celebrar los 2025 años del nacimiento de Jesucristo, como también la celebración del bicentenario de Bolivia. Celebramos estos acontecimientos con todos los fieles de la Iglesia en Bolivia, experimentando la alegría de renovar nuestra fe en la acción salvadora de Dios. Hemos aprovechado estos acontecimientos para fortalecer la vitalidad de la Iglesia y asumir un compromiso personal y comunitario en la transformación de la realidad conforme a los criterios del reino de Dios. Peregrinos de esperanza, no es quedarse conformes donde estamos, es saber encontrar una fuerza interior para superar las adversidades y mejorar nuestra condición de vida. Opción preferencial por los pobres. En comunión con la historia de la Iglesia y las motivaciones pastorales del Papa León XIV, reafirmamos nuestro compromiso eclesial de difundir y alentar todos los esfuerzos para que la acción social de la Iglesia por los pobres sea cada vez más visible y cotidiana, de manera que no es una acción superficial, ocasional y opcional, sino forma parte esencial de la identidad de la Iglesia. En este sentido, siguiendo el proceso de reflexión y actualización, hoy estamos llamados a hacer de este Evangelio Iglesia pobre para los pobres. Como afirma el Papa en la exhortación apostólica Dilexite 104, el cristiano no puede considerar a los pobres solo como un problema social. Estos son una cuestión familiar, son de los nuestros. Nuestra relación con ellos no puede reducir a una actividad o a una oficina de iglesia. Se nos pide dedicar tiempo a los pobres, presentarles la amable atención, escucharlos con interés, acompañarlos en los momentos más difíciles y reconocer en los pobres el rostro de Cristo. Que María, nuestra Madre, interceda por nosotros. Los obispos de Bolivia, Cochabamba, 11 de noviembre del 2025.
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1: Del mediodía, 4:21. ¿Cómo están, amigos y amigas? Bienvenidos y bienvenidas a La Hora del País Meridiano en este sábado 12 de septiembre. Las informaciones generadas por todo el equipo de prensa de Radio Fides a lo largo del territorio nacional están prácticamente listas. Soy Nancy Bacaflor desde los estudios de Radio Fides en La Paz. Les doy la cordial bienvenida, pero queremos empezar esta edición informativa con un contacto con la capital de Bolivia, Sucre. Ahí está nuestro compañero Edwin Urizar, porque nos imaginamos, solamente nos imaginamos desde aquí, desde la ciudad de La Paz, que Sucre está vestida de mucho color, mucho baile, hay mucha fiesta también por la Virgen de Guadalupe. Entre festividad, música, baile, pero también devoción, nos imaginamos. Queremos que Edwin Urizar nos cuente un poquito, nos grafique cómo está la capital a estas horas de la mañana en este sábado. Edwin, ¿cómo estás? Muy buenos días. Bienvenido, pues.
2: Qué gusto, querida Nancy, un saludo cordial para todo el país. Bien lo has contextualizado, además Sucre se inunda de color, de cultura, folclor, además de turismo, porque en esta fecha tan especial se está desarrollando la segunda jornada de homenaje a la Virgen de Guadalupe con la entrada folclórica Patrimonio de la Humanidad, declarado por la UNESCO la gestión 2025. Colorido, hay música, hay mucha algarabía y derroche de alegría, sobre todo, Nancy. En este preciso momento es la Morenada Unión Comercial, de las más afamadas de la capital, que está haciendo su ingreso desde el punto de partida del inicio de estos más de 4 kilómetros, aproximadamente 4 kilómetros de recorrido, para llegar a los pies de la mamita Gualala en la Catedral Metropolitana. Hay mucha algarabía, te reitero, Nancy, las bandas están haciendo su deleite, es como una especie de competencia de bandas, ¿quién suena más fuerte? Y son bandas afamadas que han llegado hasta la capital. Veíamos más arriba, en el sector de concentración, a la Internacional Galáctica Popó, que también se ha hecho presente en la capital de nuestro país, la Imperial, bueno, de nombres de bandas poderosas de nuestro país que han llegado hasta la capital de Bolivia para este desfile folclórico en homenaje a la Virgen de Guadalupe, estrenando el título de Patrimonio Inmaterial de la Humanidad. Estamos nosotros ya viviendo prácticamente el puesto número 10 del recorrido, según el programa especial que ha sido preparado para las agrupaciones. Son más de 69 confraternidades que van a ingresar desde este punto de partida hasta llegar a los pies de la mamita de Guadalupe en la Catedral Metropolitana de la ciudad de Sucre, en pleno centro de nuestra capital. Todo el recorrido llenísimo, querida Nancy, muy repleta, la gente está brindando toda su participación y apoyo a esta entrada folclórica que cierra, por cierto, el recorrido de un circuito nacional, tomando en cuenta de que inicia con la entrada del Carnaval de Oruro, posterior a ello se va al Gran Poder en La Paz, Chutillos en Potosí, Urucupiña en Cochabamba, y cierra la Virgen de Guadalupe en septiembre en la capital de nuestro país. Mucha alegría desde la capital, Nancy, este es el panorama que te puedo brindar.
1: Bueno, tú lo has dicho, Edwin, definitivamente con ese recorrido nacional de las diferentes entradas folclóricas, podemos concluir que en Bolivia bailamos demasiado, ¿no? Tantos eventos folclóricos que se van casando, obviamente, con este espíritu también religioso, de devoción. Eso está sucediendo en este preciso momento en la capital, en Sucre. Y Edwin, tú decías al principio, nos comentabas que también hay un movimiento turístico. Se ha establecido cuánto más o menos podría mover esta festividad en la capital.
2: Bueno, Bueno, Nancy, a grosso modo te puedo decir y brindar un panorama que conversando con la cámara hotelera, 100% de cobertura total de hoteles en la capital, alojamientos y centros de hospedaje. Muchas personas que llegan a la capital tienen que optar por conversar con familiares y alojarse en casas particulares. El movimiento es fuerte, el movimiento económico es interesante. Se habla de millones de bolivianos que van a ser obviamente contabilizados seguramente una vez concluya esta festividad que inicia, por cierto, con las actividades religiosas el pasado 8 de septiembre y que concluye mañana con la cacharpaya de las agrupaciones folclóricas que van a estar de una vez más bailando a manera de despedida en esta festividad. Pero el movimiento económico es importante solamente con decirte que se han puesto a la venta más de 6,000 puestos de para expectar esta entrada. Los precios iniciales iban desde 50 bolivianos hasta los 150, pero con la amplia cobertura que ha existido la gente y la desesperación por comprar estos puestos, cada puesto se cotizaba en el mercado paralelo hasta en 2,000 bolivianos el metro cuadrado. Imagínate cuánto movimiento económico ha generado la venta de estos espacios, que obviamente va a la economía de las familias. Vemos puestos de venta de hamburguesas, comida típica, puestos de maquillaje, arreglos por el inicio desde el punto de partida de donde nos encontramos. Así que el movimiento económico es incalculable, querida Nancy. Ya seguramente tendremos un resumen de todo lo cotejado cuando concluya esta festividad.
1: Impresionante esto que tú dices, Edwin. Yo vi en redes sociales y pensé en una primera instancia que eran como Face o una exageración, pero veía gente que estaba corriendo para adquirir algunos espacios justo en esta entrada. Entonces, ¿esto es real? ¿Realmente se ha movilizado en esa magnitud la gente?
2: Así es, Nancy, ha sido una desesperación completa. Imagínate la multitud de personas que se han movido de un punto a otro. Con solo decirte que en el escenario donde se estaba vendiendo, como es el Teatro al Aire Libre Mauro Núñez de nuestra capital, para los que conocen, la fila, la última persona que estaba en fila, llegaba prácticamente bordeando la calle JJ Pérez, que aproximadamente contabilizamos en 5 cuadras más abajo, y era una multitud de personas desesperadas por adquirir un metro lineal para expectar esta entrada folclórica. Y en otros puntos de venta lo propio, se vivía multitudinario movimiento de personas intentando adquirir estos puestos. Realmente las imágenes no mienten, fue un desespero total, un caos total, zozobra de parte de todas las familias para intentar comprar un metro lineal. Así que, Nancy, podemos corroborar aquello, ha sido tal la desesperación de las personas por adquirir y presenciar esto que es magnífico, que es interesante, además, que mezcla la cultura, la tradición, el folclore y el movimiento económico, además del turismo, en uno solo.
1: Seguro que sí, Edwin, muchísimas gracias por mostrarnos ese pantallazo para imaginarnos cómo están ustedes viviendo esta fiesta de la Virgen de Guadalupe allá en la capital, en Sucre. Gran movimiento, baile, música, podemos escuchar al fondo las bandas, conocemos cómo es este escenario y bueno, esperamos también que todo vaya bien y que no se presente ningún hecho de inseguridad, violencia. Esperemos que todo vaya bien en esta jornada. Edwin, muchas gracias, que pases una buena jornada.
2: Muchas gracias, Nancy, claro que sí, estaremos reflejando minuto a minuto lo que acontece en esta importante festividad de la Virgen de Guadalupe. Abrazos a todo el país.
1: Gracias, rápidamente vamos a nuestros titulares. Sergio Koski, dirigente de los cisterneros, denuncia que hay camiones varados en la frontera por trámites aduaneros. Exige solución inmediata. Transporte Libre de Cochabamba reconoce que la subvención es un cáncer, pero sugiere eliminarlo de manera gradual para evitar un golpe económico. El Partido Demócrata Cristiano afirma que la parálisis por falta de combustible confirma el fracaso de la política hidrocarburífera.
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1: Y vamos al desarrollo. Esta nota que habíamos anunciado viene de la mano con Yamil Martínez, periodista en Santa Cruz, específicamente en Montero. Sergio Koski, dirigente de los cisterneros, denuncia que hay camiones varados en la frontera por trámites aduaneros. Exige una solución inmediata.
3: Sergio Koski, presidente de los cisterneros, hay camiones varados en la frontera por problemas de trámites administrativos aduaneros. Y esperamos que el gobierno dé una solución inmediata.
4: Evidentemente hay un número considerable de camiones cargados. Entiendo que no obedece a ningún tipo de deuda más a un trámite administrativo aduanero, que está pues el gobierno, el Estado, la aduana y EPFB están haciendo todas las gestiones para levantar esa situación y que las unidades puedan empezar a subir a La Paz. Definitivamente no es correcto, es un perjuicio al transportista. El transportista, vamos a empezar de que el transportista está parado 7 días pagando seguro, pagando sueldo, pagando viáticos. O sea, el empresario transportista está perdiendo plata. Y lamentablemente, pues, las condiciones para el conductor tampoco son las mejores. Nosotros sabemos que nuestros conductores viven en el camión y las condiciones cuando se llega a otro país son difíciles de contar con condiciones relativamente cómodas, ¿no? Entonces, no es bueno, pero afortunadamente son pocos días. Ojalá se pongan las pilas y generen ejecutivamente las soluciones para empezar a liberar esos camiones. Tienen que hacer sus ajustes. Estas cosas no pueden pasar. No somos aprendices, ¿no? Para mí está mal. Yo, honestamente, lo colgaría de una oreja al responsable de esas importaciones. Él debe tener las cosas listas con anterioridad. Esas cosas no deben suceder. Y si suceden, pues estamos hablando de Estado a Estado. El producto de YPFB y las aduanas del Estado deben solucionar con carácter inmediato.
3: Camil Martínez, Grupo FIDE Santa Cruz.
1: Vamos a ir a una pausa y cuando retornemos les estaremos dando detalles sobre los municipios de Potosí que piden diésel. Enseguida volvemos.
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10: Los municipios de Potosí están pidiendo diésel subvencionado para afrontar los desastres naturales que ocasionaron el fenómeno del Niño. Walter Pinto, desde Potosí.
11: Gracias. Para afrontar riadas y otros desastres naturales que se avecinan con el fenómeno del Niño, la Asociación de Municipios de Potosí plantea que solo se pague 9 bolivianos con 50 centavos el litro de diésel. Planteamiento ya efectuado en las mesas de trabajo con el gobierno central. Los municipios y otras instituciones públicas debieran estar al margen de cualquier norma que obliga a pagar más por diésel por solo ser gran consumidor, dijo Iber Zapata, director ejecutivo.
12: Nosotros hemos solicitado como ANDEPO y como Asociación de Municipalidad de Potosí que los municipios no tengan que ser abarcados por el decreto supremo que nos eleva el diésel a 19 bolivianos. Y bueno, este último ha bajado de acuerdo a los precios internacionales a 16 bolivianos, ¿no? Pero sin embargo, nosotros hemos explicado que nosotros, los municipios, no somos empresas de lucro, no lucramos, no tenemos ganancias, más al contrario, el servicio que prestamos nosotros es a la sociedad y que en los últimos años los municipios han ido adquiriendo maquinaria pesada para limpiar caminos, y se nos viene el tema del fenómeno del Niño, y lo que quiere decir que se nos vienen riadas, se nos vienen sequías, se nos viene un montón de cosas, y es en ese sentido que es necesario que las maquinarias que se han adquirido los municipios estén trabajando, y para eso requerimos diésel, ¿no? Se ha quedado un primer acuerdo que hasta 2.500 litros nos estarían vendiendo al precio de 9.50, ¿no? Como estaba anteriormente.
11: Es el reporte para La Hora del País desde Fides, Potosí.
10: Son las 12 del mediodía, 20 minutos, y un empresario pandino considera que aún se tiene que mantener el diésel subvencionado y para la importación deben liberarse los impuestos. Juan Carlos

0: apartado y que la negociación estaba realizando en la ciudad de Trinidad con el Comité Cívico, no pudo recoger este combustible, pero ahora ANH y EPFB le comenzaron a entregar a partir del día de ayer a los productores que estaban apartados de su dirigencia. Así nos informa Saúl Rivero, quien es dirigente principal.
1: Para ya dar arranque en lo que es los productores de Marván, con el carguío para hacer uso de los 2.500 litros a precio de 9.80. Vamos a agarrar esta vez aquí al compañero Feliciano, que pertenece a la provincia de Marván. Va a hacer uso de, va llevando 1.000 litros allá ya para ocupar ya lo que es su maquinaria. Entonces, el agradecimiento también a todas las autoridades nacionales. Con esto estamos agarrando, dando inicio ya a lo que es, digamos, la puesta en marcha, en vigencia de la modificación del decreto supremo, ¿no? Que nos permite a los pequeños productores comprar el diésel a 9.80 en la cantidad de 2.500 litros. Entonces, decirle a todos los compañeros que todavía no han sacado su RAU, aproximarse a impuestos internos, que para los pequeños productores y para los verdaderos productores no hay nada difícil para poder agarrar y tener este RAU, que solamente es contar con el título ejecutorial o con la resolución de asentamiento para poder obtener este beneficio.
0: Los pequeños productores hasta la fecha están abastecidos de carburantes. Para la hora del país, Fide Trinidad.
2: Continuamos con más información. El Partido Demócrata Cristiano afirma que la parálisis por la falta de combustible confirma el fracaso de la política hidrocarburífera estatal en el país. Estamos ya en contacto directo con Diego Quispe para los detalles. Diego, ¿cómo estás? Bienvenido.
3: Gracias, Nancy. Buenas tardes a todo el país. La severa escasez de diésel y gasolina ratifica el agotamiento del modelo estatal de hidrocarburos ante la incapacidad de sostener las compras internacionales. Juan José Torres, presidente de la Brigada Parlamentaria Potosina, advirtió que el gobierno central se ve forzado a frenar el despilfarro fiscal y reestructurar de emergencia las entidades encargadas del control energético.
4: Bueno, Bolivia está atravesando una situación muy difícil, donde ya no hay gasolina, ya no hay diésel, ya no es como antes, nosotros exportábamos, ahora importamos. Pero lamentablemente la subvención, cuando aprobó el primer decreto el presidente de la subvención, cuando el dólar todavía estaba 6.50, pero afuera el dólar ya estaba 13. O sea, estábamos viviendo un país de las maravillas y cuando el petróleo afuera ya se dobló el precio. Entonces se subvencionó, se llegó a un tope de precio, pero sin embargo los precios internacionales seguían creciendo, por lo cual ese ahorrativo seguíamos pagando lo que es la subvención y hasta el día de hoy el gobierno sigue pagando la subvención. Y con la intervención de YPFB y la ANH se ha habido un gran robo a esta institución porque se desviaba entre 200 a 300 millones de litros por semana. Entonces es un gran robo y un saqueo y creo que la no subvención ahora creo que va a llegar a estabilizar y esos grandes ladrones, saqueadores del Estado boliviano realmente ya no van a poder robar al Estado y eso se va a equilibrar con todos los otros países porque Chile, Argentina, esta gasolina y diésel lo compraban barato. Entonces creo que esto hay que colocar un alto.
3: Para la hora del país, Fides Potosí.
2: Muchísimas gracias, Diego. Vamos a hacer una nueva pausa y cuando retornemos más aquí en la hora del país, Sabatino.
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2: Y el cívico Estelio Cochamanidis, el presidente del Comité Cívico Pro Santa Cruz, cuestiona la aprobación de créditos que van a endeudar más al país y dice que urge alentar las exportaciones. Yamil Martínez.
3: Gracias. Estelio Cochamanidis, presidente cívico, se refiere a los créditos que ingresarán para Bolivia. Esto va a endeudar más al país y se necesita liberar las exportaciones.
4: Tenemos que saber cuáles son las condiciones para ese crédito. ¿Hay la necesidad de que tengamos recursos para viabilizar las cosas? Con seguridad que sí. Pero ¿a qué costo? También tenemos que saberlo. Ninguno del gobierno va a poner en su bolsillo. Al final sale plata de todos nosotros. Tendremos que ver cuáles son las condiciones para que eso se dé. Pero la venimos escuchando esa promesa hace exactamente 10 meses y 3 días. Y hasta ahora se resuelve. Desconozco qué dijo él, pero creo que igual hay necesidad de salir adelante. Sabemos que solo por las condiciones en que hoy nos encontramos va a ser difícil, pero también hay que ver cuáles son las condiciones de ese crédito y no vamos a embargar del futuro de nuestros hijos tampoco, ¿no? Entonces hay que ver las condiciones. La única forma de salir de eso es trabajando, es dejando que los demás produzcan, y el gobierno hasta el día de hoy sigue poniendo trabas. Necesitamos exportar, necesitamos producir como corresponde, se necesita biotecnología para que podamos ser competitivos afuera, podamos exportar en mayor cantidad sin tocar la frontera agrícola que hay en el momento. Eso está por demás de comprobado. Pasa, y repito, todo esto pasa por voluntad política. Y en 10 meses y 3 días se ha demostrado que todavía no hay esa voluntad política. Entonces aquí la única forma de que necesitemos menos plata prestada es que nosotros tengamos más trabajo, podamos producir más, podamos exportar más, para que haya mayores ingresos al país y haya credibilidad. La credibilidad se da con trabajo, no es extendiendo la mano.
3: Yamil Martínez, Grupo Fide Santa Cruz.
2: Y los importadores están a la expectativa de que baje el dólar para que exista mayores ventas. Daniel León.
5: Las importaciones de productos están a la expectativa del dólar, que sube y baja. La demanda se aprovecha cuando está en declive el dólar. Así lo conocemos con Edman Solís, quien importa llantas.
6: Sí, gracias a Dios, como puedes ver, tenemos nomás afluencia de gente. Sí, nosotros somos importadores de neumáticos Michelin y BF Goodrich. Sí, un poquito nos afecta por el tema del dólar que va subiendo. Son precios inestables que tenemos por el momento, pero confiamos en el país de que va a mejorar y muy pronto vamos a estar adelante. De acuerdo a la variación del tipo de cambio, si baja el dólar, bajan los neumáticos, es así. Nosotros importamos en dólares, para traer los neumáticos tenemos que comprar en dólares, así que el precio varía de acuerdo a la fluctuación del dólar.
7: Es decir, si baja unos puntos el dólar y está por decirle debajo de los 12, la gente tiene que aprovechar ese momento para comprar un neumático a menos precio.
6: Sí, sí, ahora justamente como ves, ahorita hay gente comprando neumáticos porque está aprovechando que el dólar baja un poco, así que aprovechan esa oportunidad.
7: ¿Y si sube, ahí es cuando hay silencio?
6: Sí, sí, lamentablemente la gente siente también la pequeña diferencia que hay y hay menos afluencia.
7: ¿Sería la solución a futuro? ¿Qué propone usted como importador, como empresario?
6: No, para nosotros lo mejor sería tener un dólar estable, sea 10, sea 11. Esperemos que se mantengan esos rangos para que la gente también pueda fluir y comprar neumáticos.
5: Para La Hora del País, Fides Tarija, 100% energía limpia.
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9: Vamos a una información generada por la agencia de noticias Fides. La vicepresidenta del Tribunal Supremo Electoral, Jimena Camacho, gestionó al menos 56 designaciones de nuevo personal entre diciembre y mayo pasados, una cifra muy superior a las solicitudes realizadas por los otros 6 vocales, según un informe al que accedió la agencia de noticias Fides. El reporte está fechado el 21 de mayo, fue firmado por el director nacional de administración del Tribunal Supremo Electoral, Óscar Aranda Aníbar, y elaborado a petición de la vocal Celedonia Cruz. Según el informe, desde el 20 de diciembre de 2025 hasta mayo pasado hubo un total de 256 designaciones en el Tribunal Supremo Electoral, en las direcciones departamentales del CERESI y en los tribunales departamentales electorales, pero también identifica a los vocales que más propuestas personales hicieron de nuevas contrataciones. El documento muestra que la vocal Camacho hizo un total de 56 solicitudes para las contrataciones, seguida de los vocales Ramiro Canedo, con 38, Carlos Ortiz, 33, Gustavo Ávila, 24, Celedonia Cruz, 16, Carlos Alberto Goitia, 4 y Silvia Chávez, 3. El informe detalla las secciones en que se realizaron las nuevas contrataciones. El nombre y la descripción del puesto se identifica a los contratados y su fecha de ingreso a la institución desde el 20 de diciembre del año pasado. Asimismo, aclara que la sección de gestión humana no participa en la decisión de la designación, selección o aprobación del personal y se limita a verificar los documentos que las autoridades han remitido sobre esas postulaciones. Ávila ejerce la presidencia del TC desde diciembre pasado y en febrero pasado fue ratificado por el presidente Rodrigo Paz como representante del Ejecutivo en el órgano electoral. El vocal Goitia, Carlos Alberto Goitia, advirtió hace una semana que la falta de institucionalización en el organismo electoral puede abrir la puerta a prácticas chuecas en la designación de personal, un mecanismo que se define mediante votación de la sala plena. 12 del mediodía, 39 minutos. Cambistas y comerciantes de frontera en Villazón atribuyen el vaivén del dólar a la especulación. Voy contigo, Diego.
10: Gracias, Nancy. La severa escasez de la falta de previlis.
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12: ...12 horas, 40 minutos.
10: Imprescindible, criticando que la falta de contención estatal deje la fijación de la divisa a merced del mercado informal.
13: ¿Me refieres? Estamos aquí desde Villazón, soy propietario de la casa de cambios Víctor. Bueno, el movimiento por ahora está, hay un poco de movimiento de la gente que está saliendo de la Argentina. Y el tipo de cambio para hoy día es de los pesos argentinos, estamos comprando en 0.70 y la venta en 0.72. Con respecto al dólar, tenemos, bueno, es una incertidumbre por el tema del dólar, porque estos días ha habido una fuerte baja, ¿no?, de la cotización del dólar. De momento, para la venta está en 11.70 y la compra en 11.40. De momento, pero no se sabe qué lo que pueda pasar, ¿no? Como le vuelvo a decir, está bajando mucho y no se sabe más si bajará más, se mantendrá ahí o qué es lo que pase. Antes de estos movimientos del dólar estaba un poco bajo, no hay mucho movimiento. Entre ayer y hoy día sí se ve un poco más de gente, pero los otros días no había mucho movimiento.
10: Sí, de Potosí.
9: Varios municipios de Chuquisaca se quedaron sin proyectos inscritos en el Plan Operativo Anual 2027 por la falta de coordinación de las exautoridades municipales. Vamos hasta Sucre con Edwin Urizar.
14: Muchas gracias, buenas tardes a todo el país. Desde la Asamblea Legislativa Departamental de Chuquisaca se informa que algunos municipios se habrían quedado sin obras inscritas en el Plan Operativo Anual 2027. Esto todavía está por identificarse si fue a propósito, por mala voluntad o quizás errores involuntarios de exautoridades que ejercían en ese momento como alcaldes de esos municipios que no priorizaron o no dieron a conocer a los proyectos de necesidad. Escuchemos las palabras de Escuchemos las palabras de Luis Edmundo Garrón, presidente de la Asamblea Departamental.
15: No a todos. Hay algunos municipios que estarían sin proyectos, por ejemplo, Camargo. Camargo no tiene ningún proyecto y eso es lo que nos explicaba ayer el director de Obras Públicas, que, bueno, no sabe qué decirles, ¿no? Porque precisamente también ha sido un descuido de parte de las autoridades que ya han pasado de Camargo, que no han hecho, digamos, la presentación o el requerimiento de sus proyectos. Entonces va por ahí también la cosa, ¿no? No puede ser que el Ejecutivo también vaya hasta lugares y les diga qué necesitan, qué proyectos. Tiene que haber también la inquietud por parte de las autoridades de los municipios que están sin proyectos. No me refiero a las autoridades actuales, sino a las autoridades que ya han salido, o sea, de la gestión anterior, porque esas autoridades vemos, ¿no?, que sí están con esa inquietud, pero lo lamentable es que dinero para nuevos proyectos no hay dentro de la gobernación. Entonces se ha querido ser también responsables para no inscribir algunos proyectos presentados y dejarlos ahí. Entonces, si se inscribe un proyecto, bueno, tenemos que garantizar el cumplimiento del mismo y de su ejecución.
14: En el informe, Edwin Urizar Campos, Loyola, Fides, Sucre.
9: Y vamos a las informaciones que tienen que ver con la subvención de los carburantes. El transporte libre de Cochabamba reconoce que la subvención es un cáncer, pero sugiere eliminarlo de manera gradual. Vamos hasta Cochabamba con Johnny Choque.
16: Gracias. El ejecutivo del transporte libre, Mario Ramos, ha cuestionado que Bolivia no haya adquirido crudo en gestiones pasadas para producir su propio combustible y advierte que la apertura a la importación podría acelerar el retiro gradual de la subvención, considerada un gasto insostenible para el país.
17: Pues son decisiones con estrategias políticas, así lo vamos a decir, ya que en su momento muchos sectores, inclusive algunos municipios y gobiernos departamentales, se han pronunciado indicando de que sí debía haberse adquirido sentido, no de esta gestión nomás, sino de las pasadas gestiones. Nosotros como sector habíamos indicado y denunciado en su momento que por qué no funciona al 100% nuestras refinerías y que sí se debía haber adquirido crudo, no, como repito, no de ahora nomás, sino desde hace tiempo, para elaborar nuestro propio combustible y someternos a nuestros precios. Pero hoy por hoy estamos sometidos a precios internacionales subvencionados, y lo he dicho y no me voy a retratar, entendemos que la subvención es un cáncer, no es solo un cáncer para nuestro país, sino para todos los países o por cualquier región que viva de subvenciones, porque es un gasto que sale de nuestro bolsillo y no se vuelve a recuperar, no se vuelve a regenerar. Entonces, creemos que por lo menos esto puede ser factible, pero a la par también que si se va a abrir un decreto para traer crudo mediante YPFB, esto también va a abrir las posibilidades, porque también el mismo decreto dice que pueden traer otro tipo de personas, empresas y demás, este producto o otros productos derivados para la libre comercialización, ¿no? O importación, la cual van a traer, pero no lo van a traer pues a precios exteriores e internacionales, ¿no? Entonces, esto va a hacer automáticamente que se levante la subvención, lo cual yo lo había indicado claramente. Si bien la subvención es un cáncer, pero al tiempo no se han mal acostumbrado, esto debe de ser quitado paulatinamente, de a poco, viendo de a cómo va a reaccionar la población y de a cómo está la economía o el bolsillo de las personas.
16: Para la Hora del País, Fides Cochabamba.
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9: Día 48 minutos. Continuamos con más información. El Ejecutivo debe exponer los argumentos si es que quiere solicitar una ampliación del estado de excepción.
0: La ampliación del estado de excepción está en análisis del legislativo. La brigada parlamentaria ve que no se han resuelto hasta el momento los problemas en la población. Escuchemos a Gabriel Corbera.
1: Primero se debe de aprobar el informe del anterior estado de excepción y el único que puede solicitar una ampliación del mismo es el ejecutivo. No es una tuición del legislativo. El legislativo regula, acepta, rechaza o condiciona en base al reglamento y en base a la Constitución. Entonces, en realidad, nuestra perspectiva es que el señor Medinaceli le quiere alivianar pues el peso al ejecutivo y tirárselo al legislativo, cuando en realidad quien tiene que decirnos, ¿saben qué? Por estos elementos se debe de ampliar el estado de excepción, es el ejecutivo. Y obviamente nosotros, en base a lo que se nos proponga, lo vamos a analizar. ¿Existe riesgo? Existe naturalmente riesgo. ¿Pero por qué existe riesgo? Porque no se dan soluciones a los problemas tácitos y a la crisis que se viene optando en este momento. Entonces, esa es la situación que debemos de nosotros preponderar.
0: Para la hora del país, Fides Tarija, 100% energía limpia.
9: Y las plataformas respaldan la ampliación del estado de excepción ante la rearticulación de grupos radicales que están anunciando movilizaciones. Apolinar Paco, voy contigo.
4: Gracias, buenas tardes. Soy Ender de Fides en todo el país y las plataformas del 21F advierten la rearticulación de sectores radicales y amenazas de protestas para las próximas semanas, por lo que respaldan la ampliación del estado de excepción en el país. El representante de esta plataforma, Alberto Astorga, advierte un nuevo escenario para dar golpe al gobierno del presidente Paz Pereira. Manifiesta que mientras permanece vigente el estado de excepción, se puede realizar, dice, las reformas a la constitución política del estado.
23: Hemos escuchado que grupos terroristas pretenden volver a convulsionar el país, pretenden atentar contra la democracia y también pretenden tumbar a un gobierno electo democráticamente. Estos grupos terroristas no pretenden pues reivindicaciones ciudadanas, estos grupos terroristas responden a Chapares, responden a Evo Morales y sin duda pues sabemos lo que Evo Morales está pensando. Él quiere tumbar al presidente electo democráticamente para retornar al poder. Entonces nosotros creemos que es justo y necesario que se amplíe el estado de excepción en nuestro país. Aquí hay que hacer algo bien claros. Las modificaciones a la Constitución Política del Estado no se va a realizar de la noche a la mañana. Primero tiene que haber consenso con los partidos que tienen, en este caso, asambleístas, que tienen parlamentarios, que tienen presencia en la Asamblea Legislativa. Después del consenso viene el debate en la Asamblea Legislativa.
4: Las plataformas se encuentran en estado de emergencia ante una nueva amenaza de convulsión en el país. Apenas culmine el estado de excepción el próximo 20 de septiembre. Para la hora del país, Fides La Paz.
9: Yevistas interpretan cambios en la policía como una preparación para las protestas y la represión en octubre.
24: El dirigente campesino Nelson Virreira cuestionó el cambio de comandantes policiales y sostuvo que podría estar orientado a garantizar el respaldo al gobierno y contener las movilizaciones futuras, anunciadas posiblemente incluso para este mes de octubre.
25: Tienen que tener policías fieles, leales al gobierno, al servicio del Pollo Paz, ¿no? Al servicio de todas las atrocidades que están haciendo en contra del pueblo boliviano, el narcotráfico, el contrabando, el tráfico ilegal del oro. Eso tienen que proteger la policía, por un lado. Por otro lado, me imagino que también están armándose hasta los dientes para masacrar al pueblo movilizado, porque todos los sectores han dicho en octubre nos vamos a movilizar. Entonces me imagino que todos los cambios apuntan a reprimir esa posible movilización que el pueblo está anunciando desde ahora. Esperemos que sea un octubre de esperanza, no un octubre negro. Entonces, me imagino que por eso el gobierno nacional se está armando hasta los dientes con la policía, con el ejército, para intentar reprimir estas posibles movilizaciones que se han anunciado.
24: Para la hora del país, Fides Cochabamba.
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1: Continuamos con La Hora del País Meridiano.
2: Analista pide al gobierno soluciones rápidas ante el fin del estado de excepción. Vamos hasta Potosí con Gary Cárdenas. Gary, bienvenido, buenas tardes.
3: Gracias, Nancy. Buenas tardes, amigos de todo el país. Así es, el analista político José Romay.
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5: Doce horas, 57.

0: a días de la culminación de lo que es el estado de excepción, y una ampliación no es decisión personal del presidente, sino que todo pasa por la decisión de la Asamblea Legislativa. En ese margen de cosas, estimo que definitivamente hay temas que van a complicarle la vida política al gobierno, y uno de ellos está vinculado a lo que es el tema de los hidrocarburos, y el gobierno no dice absolutamente nada. En ese margen de cosas, consideramos que hay temas de vital importancia que tienen que ser abordados, y eso no solamente se aborda dentro de lo que es la vigencia del estado de excepción. Hay la necesidad que el gobierno dé soluciones reales y con carácter de pronto y oportuno. Lo contrario no sirve absolutamente para nada, y únicamente es marear el perdiz, la perdiz, mejor dicho, o si ellos entienden, marear el pollo.
1: Y los indígenas chimanes recuperan su sede después de que terceras personas querían apropiarse del bien inmueble. Edgar Ramos.
2: Gracias. La Casa del Gran Consejo Chimán nuevamente vuelve a los pueblos indígenas chimanes. Esto debido a que los anteriores directorios habían vendido el terreno y la vivienda que fue construido por la UPRE. Ante esta situación, el vocal Rafael Saavedra llegó con documentación ante los pueblos indígenas para demostrarles que ese terreno y vivienda les pertenece a ellos, y todos los actos que fueron fraudulentos serán enjuiciados, tanto a los jueces quienes participaron en despojar a los indígenas como a quienes intervinieron a apropiarse del terreno y la vivienda de los pueblos indígenas Aseuro.
3: Esta sede del Gran Consejo Chimán ha sido, es y será siempre el Consejo Chimán. La documentación así lo demuestra. Y todo ese proceso fraudulento que se suscitó a espaldas de ello, el resultado de la auditoría ha determinado muchas ilegalidades y se van a iniciar los procesos penales en quienes en ese momento fungían como administradores de justicia y no velaron por el cumplimiento de la constitución política del Estado, las leyes y los derechos de los pueblos indígenas. No se ha recuperado, siempre fue del pueblo indígena chimán. Lo que se ha hecho es corregir procedimientos velando de que se cumpla la constitución y los derechos de ellos. Se han cometido muchas ilegalidades, se ha podido verificar en el informe que ha evacuado Transparencia Institucional. Bueno, nosotros no le puedo decir eso, simplemente nosotros hacemos una revisión a lo que significa el proceso, cumplimiento de plazos, notificaciones y todas esas cosas.
2: Los pueblos indígenas chimanes aún están divididos. Hay dos sectores que se disputan la dirigencia, pero por lo menos con esta situación ya recuperaron su sede y su vivienda. Del Gran Consejo Chimán, para La Hora del País, Fide Trinidad.
1: Y antes de irnos, esta información, un empresario y Nadia Beller declararán por el caso enriquecimiento ilícito contra Fernando Cerimedo. La información viene con la agencia de noticias Fides. El empresario Robin Luis Jofre Azarini y la operadora política Nadia Beller, expareja de Fernando Cerimedo, asesor del presidente Rodrigo Paz, declararán la próxima semana en el proceso penal contra el ex asesor presidencial por los delitos de enriquecimiento ilícito y legitimación de ganancias ilícitas. La siguiente semana en la ciudad de Santa Cruz tenemos un anticipo de prueba programada.

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1: Trece horas, 22 minutos.

0: En esta Navidad volvemos a contemplar el misterio de Dios que se hace cercano. El Evangelio nos recuerda, la palabra se hizo carne y habitó entre nosotros. En la pequeñez de un pesebre, Dios se acerca silenciosamente a nuestra vida universitaria, a nuestras familias, a nuestras luchas cotidianas. En la encarnación, Dios dignificó plenamente la condición humana. Hoy celebramos esa dignidad que Él reafirma al hacerse pequeño y vulnerable por amor a nosotros.
1: Los pastores fueron los primeros en escuchar el anuncio de la alegría. Hombres sencillos, inmersos en su trabajo cotidiano, pero con el corazón dispuesto. Dios actúa así. Viene en lo ordinario, sin estridencias, en la vida real de nuestras familias y de nuestro quehacer universitario. En cada gesto de servicio, en cada jornada de estudio, en cada tarea administrativa, Dios viene y se anuncia. Que esta Navidad nos encuentre disponibles para acogerlo en lo simple, en lo cotidiano, en lo que pareciera insignificante, pero que transforma, transforma el corazón.
2: Vivimos tiempos desafiantes como país y como humanidad. Si no permitimos que Dios toque nuestras heridas y desarme nuestros miedos, no podremos construir la fraternidad que anhelamos. Como los Reyes Magos, sigamos la luz que nos conduce a Belén. Que también nosotros encontremos en la humildad del niño la sabiduría que necesitamos para trabajar juntos por un futuro de esperanza.
3: María y José, en su sencillez, acogieron el acontecimiento más grande de la historia en un lugar pequeño y precario. Allí, donde parecía que nada extraordinario podía suceder, Dios obró maravillas. Así también en nuestra comunidad universitaria, en medio de lo ordinario, Dios quiere seguir sembrando unidad, amistad y humildad y renovación. Pidamos la gracia de esta Navidad para que la luz de Cristo ilumine cada paso que damos como comunidad y que Él nos conceda unidad, fraternidad y esperanza en el camino que emprendemos hacia el próximo año.
0: A toda nuestra querida familia universitaria, docentes, administrativos, estudiantes, graduados y aliados externos, deseamos que el nacimiento de Jesús renueve su alegría, fortalezca su fe y avive su esperanza. Que el Señor bendiga a cada familia, conceda paz a Bolivia y nos permita trabajar unidos para un 2026 lleno de frutos, de servicio y crecimiento. Feliz Navidad y bendecido Año Nuevo.
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1: Trece horas, 40 minutos.

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1: Trece horas, 57 minutos.

0: 117ª Asamblea de Obispos de Bolivia.
1: Opción preferencial por los jóvenes. Nuestra población boliviana cuenta con un alto porcentaje de jóvenes. Esta realidad exige una atención del Estado y de la Iglesia. Los jóvenes son el presente de nuestra sociedad. Por lo tanto, necesitan ser protagonistas en escribir la historia del país, siendo el rostro de esperanza. Optar por los jóvenes significa dejar que los jóvenes sean jóvenes en la vida y misión de la Iglesia, asumiendo su formación humana y cristiana. A ustedes, jóvenes, les pedimos que sigan adelante con su compromiso bautismal de colaborar en la catequesis, misiones, voluntariado, grupos y movimientos juveniles. Como Iglesia necesitamos despojarnos de nuestras estructuras cerradas para dar espacios al liderazgo de los jóvenes, a la escucha de su voz, porque solo con su aporte creativo y de nuevas ideas se renueva la vida de la Iglesia. Hoy es necesario renovar el compromiso de facilitar a los jóvenes el encuentro personal con Cristo. Es fundamental que cada joven conozca y llegue a amar la historia, el pensamiento y las actitudes de Jesús, porque solo en Él alcanzamos la salvación y la plenitud de la vida. Que cada joven sea testigo de la misión digital. Nueva etapa en Bolivia. Felicitamos al nuevo gobierno y deseamos el mejor de los éxitos en su servicio por el bien común de los bolivianos. Reconstruir la democracia no es tarea fácil, tampoco es responsabilidad de unos cuantos. Requiere asumir actitudes de reconciliación y participación, además del compromiso de todos con generosidad y valentía, honestidad y transparencia, para generar cada día espacios de diálogo, consenso, encuentro fraternal y respeto. Exige una mentalidad nueva y propositiva para no estancarnos en intereses mezquinos de unos pocos. Este desafío de cambios estructurales es urgente, pero tenemos que ser conscientes que no hay soluciones inmediatas. Por eso, en actitud de confianza, demos tiempo a este proceso. El país está destrozado y no podemos ser indiferentes a colaborar y esforzarnos de distintas maneras para caminar hacia una estabilidad socioeconómica, institucional y cultural. Es posible salir de esta crisis, pero los primeros en comprometernos debemos ser nosotros mismos. Caminando juntos es posible avanzar. Esa es nuestra esperanza. Hacia la luz de la Navidad, pronto comienza nuestra preparación para celebrar el nacimiento de nuestro Señor Jesucristo, que sea una ocasión para dejarnos iluminar con su encarnación, de que María, nuestra Madre, interceda por nosotros, los obispos de Bolivia, Cochabamba, 11 de noviembre del 2025.
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1: Bienvenidos, amables oyentes, al programa en lengua española de Radio Vaticano, Vatican News. Reciban un saludo cordial de la redacción y de quien les habla, Alina Tufani Díaz. A continuación, los invitamos a seguir las informaciones del Papa y de la Santa Sede en este sábado 12 de septiembre de 2026. Hoy destacamos: Norte y Sur deben estar unidos por un desarrollo más humano que proteja a todos, lo dijo León XIV a los participantes en el encuentro Fratelli Tutti, diálogo socioambiental Norte y Sur, que tuvo lugar en el Vaticano. Arraigadas en Cristo, sean signo de comunión. Está la exhortación del Papa a la Organización Internacional de las Comunidades Femeninas Benedictinas, recibidas hoy en el Palacio Apostólico. Ahora sí, vamos con la información. Como siempre, les deseamos una buena sintonía. La jornada del Papa León XIV este sábado inició con varias audiencias privadas, recibiendo hacia las 9 a Monseñor Filippo Giannone, prefecto del Dicasterio para los Obispos. Seguidamente se reunió con la hermana Alessandra Smerilli, prefecta del Dicasterio para el Servicio del Desarrollo Humano Integral, junto con el cardenal Fabio Baggio, proprefecto, y Monseñor Joseph Barlas, el secretario. Por último, recibió al cardenal Matteo Maria Suppi, arzobispo de Bolonia y presidente de la Conferencia Episcopal Italiana. Hacia las 11 de la mañana, en la sala del consistorio, el Santo Padre tuvo un encuentro con unos 60 participantes en el encuentro Fratelli Tutti, diálogo socioambiental Norte-Sur, organizado, entre otros, por la Comisión Pontificia para América Latina y el CELAM. Y ya cerca del mediodía, León XIV recibió en la Sala Clementina a más de 120 participantes en el simposio de la Communio Internationalis Benedictinarum.
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1: Es necesario intervenir cuando el progreso deja de estar al servicio de la persona, cuando el trabajo pierde su dignidad, cuando comunidades enteras quedan marginadas y la tecnología profundiza las divisiones que debería ayudar a superar. Estas son las palabras de León XIV a los participantes en el encuentro Fratelli Tutti, diálogo socioambiental Norte y Sur, promovido por la Comisión Pontificia para América Latina junto con el Consejo Episcopal Latinoamericano y Caribeño CELAM, la Conferencia Eclesial Amazónica y la Conferencia de Obispos Católicos de los Estados Unidos. Todos ellos fueron recibidos esta mañana en la sala del consistorio y en ella se encontraban cerca de 60 obispos junto con representantes de organizaciones internacionales, bancos cooperativos regionales, el sector empresarial y fundaciones, representantes sindicales y redes eclesiásticas, así como también representantes del mundo universitario de todo el continente americano. Ellos pudieron entonces escuchar al Santo Padre en su discurso pronunciado en español y en inglés, y del cual les proponemos algunos fragmentos.
4: Este encuentro reviste un particular interés por la amplitud de los sectores representados y por la responsabilidad que muchos de sus participantes ejercen en ámbitos decisivos para la vida social, económica y cultural. Precisamente por ello, este espacio de diálogo puede ayudar a afrontar con mayor realismo desafíos que afectan al futuro común. Dicho diálogo pertenece a la misión misma de la Iglesia, que ha recibido de Jesucristo el encargo de anunciar el Evangelio a todos los pueblos y de llevar su luz a las realidades concretas de cada tiempo. Su índole pastoral forma parte de su propia naturaleza y la compromete a mirar de frente la realidad de los hombres y mujeres a quienes es enviada. El imperativo del Evangelio de cuidar a los pobres exige además que esa mirada se dirija de modo particular hacia quienes padecen con mayor gravedad las consecuencias de los cambios sociales, económicos y tecnológicos. Hace pocos días recordaba que la Iglesia está llamada a asumir la realidad y también a desenmascarar las contradicciones que caracterizan la vida personal y social del mundo contemporáneo. Las novedades de nuestro tiempo nos colocan así ante una responsabilidad común. Me alegra que la Iglesia en las Américas haya promovido este espacio de encuentro y cooperación para impulsar la agenda de responsabilidad compartida norte-sur de cooperación multisectorial. Una agenda de responsabilidad compartida puede contribuir precisamente a que las diferencias legítimas no se conviertan en fragmentación. La experiencia sinodal de la Iglesia puede ofrecer aquí una enseñanza. Escuchar verdaderamente las diferencias no significa diluirlas, sino aprender a discernirlas y a buscar desde ellas aquello que puede servir al bien de todos. Este ejercicio resulta particularmente necesario en un tiempo en el que las narrativas polarizadas encuentran una amplificación inmediata y en el que el enfrentamiento puede convertirse fácilmente en instrumento de poder. Frente a esa dinámica, el hecho mismo de que personas e instituciones tan distintas hayan decidido sentarse a una misma mesa ya contiene una responsabilidad. Como recordaba Fratelli Tutti, sin una apertura al Padre de todos, no habrá razones sólidas y estables para el llamado a la fraternidad.
1: En este encuentro participó el cardenal Jaime Spengler, arzobispo metropolitano de Porto Alegre y presidente del CELAM, quien conversó con Sebastián Sansón Ferrari. Escuchemos.
5: Eminencia, ¿cómo puede la sinodalidad convertirse en un verdadero instrumento de diálogo social más allá de la Iglesia?
6: Sinodalidad desde una metodología de diálogo, de escucha. Y en este sentido, teniendo presente el momento que vivimos, necesitamos urgentemente de espacios de escucha y diálogo. Entonces, en este sentido, la propuesta de la Iglesia viene de encuentro a la necesidad de la sociedad moderna.
5: ¿Qué condiciones debe tener una transición ecológica para que sea realmente una transición justa?
6: Debemos tener presente o qué es la cuestión, en primer lugar. Después, cuáles son las instancias involucradas, sin nos olvidar de las comunidades originarias. Yo pienso que teniendo presente estos elementos, podemos avanzar.
5: Y en el diálogo norte-sur, ¿qué responsabilidades concretas deberían asumir hoy la Iglesia, los gobiernos y las empresas?
6: La Iglesia tiene una tradición conservada en la doctrina social. Es el resultado, es la síntesis de un largo proceso histórico de atención especial a las condiciones de vida de la gente, de la sociedad. En este sentido, yo pienso que tenemos, sí, posibilidad de ofrecer una contribución. Tenemos los fundamentos éticos, la doctrina social. Tenemos los fundamentos evangélicos. Es necesario transparencia, coraje y determinación para promover estos espacios de construcción.
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1: En una época marcada por la sed de vida auténtica, comunión y paz, los esfuerzos por estar cada vez más arraigados en Cristo y dar testimonio vivo y en oración de Él en toda la tierra son una señal y un don profético. Estas fueron las palabras de León XIV a las más de 125 participantes en el simposio de la Communio Internationalis Benedictinarum, recibidos en audiencia esta mañana en la Sala Clementina del Palacio Apostólico, alentando a las monjas y monjes reunidos en Roma para el evento que cada 4 años congrega a representantes del mundo benedictino. El Papa recordó que esa unión nace del camino iniciado por León XIII para la Confederación Benedictina y posteriormente alentado por el Concilio Vaticano II en el derecho Perfecta Caritatis. Este camino común cobra aún mayor importancia ya que busca vivir y promover el carisma benedictino en todo el mundo a través de una sinodalidad espiritual que convierte la singularidad de cada persona en una riqueza para todos. El Santo Padre también recordó sus recientes peregrinaciones durante sus vacaciones de verano en Castel Gandolfo a los monasterios benedictinos de Subiaco y Monte Cassino. Al reflexionar sobre el silencio y la paz de estos santuarios y al verlos aquí hoy, no puedo evitar alegrarme al observar que, como dice el Evangelio, de una pequeña semilla brotó un gran árbol. En efecto, una viña se extendió y llenó la tierra y dio fruto abundante, porque, como le gustaba decir a mi venerable predecesor, está profundamente arraigada en el Señor. Finalmente, León XIV expresó su agradecimiento a los religiosos y religiosas por su oración, su presencia humilde y silenciosa, su ofrenda de vida cotidiana y oculta, su guía espiritual, su reflexión teológica y sus valores comunitarios. De visita en estos días en Roma y tras su encuentro con el Papa, el Cardenal Pedro Barreto Jimeno, arzobispo emérito de Huancayo y presidente de la Red Eclesial Panamazónica, pudo conversar con Patricia Nestorosa sobre las expectativas del viaje apostólico que el Papa realizará a Perú en noviembre próximo. Escuchemos.
7: ¿Cómo siente el termómetro de las emociones y de los preparativos? ¿A qué punto van?
8: Sí, yo desde fuera podríamos afirmar que es una avalancha de esperanza, de alegría, de ilusión. Siempre una visita papal hace surgir el movimiento de la fe, de la alegría, de la esperanza y sobre todo, creo yo, y esa es la voluntad no solamente de Dios, sino también del Papa León XIV, que se demuestre con la caridad. Fe, esperanza y caridad. De nada sirve la fe si no promueve la esperanza. De nada sirve la esperanza si no se promueve la caridad, el amor, la fraternidad. Y en ese sentido creo que va a haber un huaico, no destructivo, un huaico de amor, un huaico de esperanza, de renovación.
7: ¿Un huaico?
8: Huaico es cuando se desprende de una montaña, un nevado. Oh. El huaico es el movimiento. Yeah. Y un huaico tiene una cuestión negativa, porque destruye. Es una fuerza incontenible, no que destruye, sino que fortalece la esperanza.
1: Y bien, termina así nuestro informativo en lengua española. Gracias una vez más por haber estado con nosotros. Alabado sea Jesucristo. 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
1: Catorce horas, 22 minutos.

0: En esta Navidad volvemos a contemplar el misterio de Dios que se hace cercano. El Evangelio nos recuerda, la palabra se hizo carne y habitó entre nosotros. En la pequeñez de un pesebre, Dios se acerca silenciosamente a nuestra vida universitaria, a nuestras familias, a nuestras luchas cotidianas. En la encarnación, Dios dignificó plenamente la condición humana. Hoy celebramos esa dignidad que Él reafirma al hacerse pequeño y vulnerable por amor a nosotros.
1: Los pastores fueron los primeros en escuchar el anuncio de la alegría. Hombres sencillos, inmersos en su trabajo cotidiano, pero con el corazón dispuesto. Dios actúa así, viene en lo ordinario, sin estridencias, en la vida real de nuestras familias y de nuestro quehacer universitario, en cada gesto de servicio, en cada jornada de estudio, en cada tarea administrativa. Dios viene y se anuncia. Que esta Navidad nos encuentre disponibles para acogerlo en lo simple, en lo cotidiano, en lo que pareciera insignificante, pero que transforma, transforma el corazón.
2: Vivimos tiempos desafiantes como país y como humanidad. Si no permitimos que Dios toque nuestras heridas y desarme nuestros miedos, no podremos construir la fraternidad que anhelamos. Como los Reyes Magos, sigamos la luz que nos conduce a Belén. Que también nosotros encontremos en la humildad del niño la sabiduría que necesitamos para trabajar juntos por un futuro de esperanza.
3: María y José, en su sencillez, acogieron el acontecimiento más grande de la historia en un lugar pequeño y precario. Allí, donde parecía que nada extraordinario podía suceder, Dios obró maravillas. Así también en nuestra comunidad universitaria, en medio del ordinario, Dios quiere seguir sembrando unidad, amistad y humildad y renovación. Pidamos la gracia de esta Navidad para que la luz de Cristo ilumine cada paso que damos como comunidad y que Él nos conceda unidad, fraternidad y esperanza en el camino que emprendemos hacia el próximo año.
0: A toda nuestra querida familia universitaria, docentes, administrativos, estudiantes, graduados y aliados externos, deseamos que el nacimiento de Jesús renueve su alegría, fortalezca su fe y avive su esperanza. Que el Señor bendiga a cada familia, conceda paz a Bolivia y nos permita trabajar unidos para un 2026 lleno de frutos, de servicio y crecimiento. Feliz Navidad y bendecido Año Nuevo.
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1: Catorce horas, 40 minutos.

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1: Catorce horas, 57 minutos.

0: también la celebración del Bicentenario de Bolivia. Celebramos estos acontecimientos con todos los fieles de la Iglesia en Bolivia, experimentando la alegría de renovar nuestra fe en la acción salvadora de Dios. Hemos aprovechado estos acontecimientos para fortalecer la vitalidad de la Iglesia y asumir un compromiso personal y comunitario en la transformación de la realidad conforme a los criterios del reino de Dios. Peregrinos de esperanza, no es quedarse conformes donde estamos, es saber encontrar una fuerza interior para superar las adversidades y mejorar nuestra condición de vida. Opción preferencial por los pobres. En comunión con la historia de la Iglesia y las motivaciones pastorales del Papa León XIV, reafirmamos nuestro compromiso eclesial de difundir y alentar todos los esfuerzos para que la acción social de la Iglesia por los pobres sea cada vez más visible y cotidiana, de manera que no es una acción superficial, ocasional y opcional, sino forma parte esencial de la identidad de la Iglesia. En este sentido, siguiendo el proceso de reflexión y actualización, hoy estamos llamados a hacer de este Evangelio Iglesia pobre para los pobres. Como afirma el Papa en la exhortación apostólica Dilexit 104, el cristiano no puede considerar a los pobres solo como un problema social. Estos son una cuestión familiar, son de los nuestros. Nuestra relación con ellos no puede reducir a una actividad o a una oficina de iglesia. Se nos pide dedicar tiempo a los pobres, presentarles amable atención, escucharlos con interés, acompañarlos en los momentos más difíciles y reconocer en los pobres el rostro de Cristo. Que María, nuestra Madre, interceda por nosotros, los obispos de Bolivia, Cochabamba, 11 de noviembre del 2025.
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Es honra de los hombres proteger la esperanza, cuidar que la tristeza no anide en nuestras calles, ejercer el amor como una orden divina. La oscuridad no puede, no debe, no es posible. Hay niños que viven en las sombras, hay pájaros sin alas, y es por miedo, porque los olvidamos, porque les retaseamos su pedazo de cielo.

0: En esta Navidad volvemos a contemplar el misterio de Dios que se hace cercano. El Evangelio nos recuerda, la palabra se hizo carne y habitó entre nosotros. En la pequeñez de un pesebre, Dios se acerca silenciosamente a nuestra vida universitaria, a nuestras familias, a nuestras luchas cotidianas. En la encarnación, Dios dignificó plenamente la condición humana. Hoy celebramos esa dignidad que Él reafirma al hacerse pequeño y vulnerable por amor a nosotros.
1: Los pastores fueron los primeros en escuchar el anuncio de la alegría, hombres sencillos, inmersos en su trabajo cotidiano, pero con el corazón dispuesto. Dios actúa así, viene en lo ordinario, sin estridencias, en la vida real de nuestras familias y de nuestro quehacer universitario, en cada gesto de servicio, en cada jornada de estudio, en cada tarea administrativa. Dios viene y se anuncia. Que esta Navidad nos encuentre disponibles para acogerlo en lo simple, en lo cotidiano, en lo que pareciera insignificante, pero que transforma, transforma el corazón.
2: Vivimos tiempos desafiantes como país y como humanidad. Si no permitimos que Dios toque nuestras heridas y desarme nuestros miedos, no podremos construir la fraternidad que anhelamos. Como los Reyes Magos, sigamos la luz que nos conduce a Belén. Que también nosotros encontremos en la humildad del niño la sabiduría que necesitamos para trabajar juntos por un futuro de esperanza.
3: María y José, en su sencillez, acogieron el acontecimiento más grande de la historia en un lugar pequeño y precario. Allí, donde parecía que nada extraordinario podía suceder, Dios obró maravillas. Así también en nuestra comunidad universitaria, en medio del ordinario, Dios quiere seguir sembrando unidad, amistad y humildad y renovación. Pidamos la gracia de esta Navidad para que la luz de Cristo ilumine cada paso que damos como comunidad y que Él nos conceda unidad, fraternidad y esperanza en el camino que emprendemos hacia el próximo año.
0: A toda nuestra querida familia universitaria, docentes, administrativos, estudiantes, graduados y aliados externos, deseamos que el nacimiento de Jesús renueve su alegría, fortalezca su fe y avive su esperanza. Que el Señor bendiga a cada familia, conceda paz a Bolivia y nos permita trabajar unidos para un 2026 lleno de frutos, de servicio y crecimiento. Feliz Navidad y bendecido Año Nuevo.
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0: Conferencia Episcopal Boliviana. Centésimo décimo séptima Asamblea de Obispos de Bolivia.
1: Opción preferencial por los jóvenes. Nuestra población boliviana cuenta con un alto porcentaje de jóvenes. Esta realidad exige una atención del Estado y de la Iglesia. Los jóvenes son el presente de nuestra sociedad. Por lo tanto, necesitan ser protagonistas en escribir la historia del país, siendo el rostro de esperanza. Optar por los jóvenes significa dejar que los jóvenes sean jóvenes.

0: renueva la vida de la Iglesia. Hoy es necesario renovar el compromiso de facilitar a los jóvenes el encuentro personal con Cristo. Es fundamental que cada joven conozca y llegue a amar la historia, el pensamiento y las actitudes de Jesús, porque solo en Él alcanzamos la salvación y la plenitud de la vida. Que cada joven sea testigo de la misión digital. Nueva etapa en Bolivia. Felicitamos al nuevo gobierno y deseamos el mejor de los éxitos en su servicio por el bien común de los bolivianos. Reconstruir la democracia no es tarea fácil, tampoco es responsabilidad de unos cuantos. Requiere asumir actitudes de reconciliación y participación, además del compromiso de todos con generosidad y valentía, honestidad y transparencia, para generar cada día espacios de diálogo, consenso, encuentro fraternal y respeto. Exige una mentalidad nueva y propositiva para no estancarnos en intereses mezquinos de unos pocos. Este desafío de cambios estructurales es urgente, pero tenemos que ser conscientes que no hay soluciones inmediatas. Por eso, en actitud de confianza, demos tiempo a este proceso. El país está destrozado y no podemos ser indiferentes a colaborar y esforzarnos de distintas maneras para caminar hacia una estabilidad socioeconómica, institucional y cultural. Es posible salir de esta crisis, pero los primeros en comprometernos debemos ser nosotros mismos. Caminando juntos es posible avanzar. Esa es nuestra esperanza. Hacia la luz de la Navidad, pronto comienza nuestra preparación para celebrar el nacimiento de nuestro Señor Jesucristo, que sea una ocasión para dejarnos iluminar con su encarnación, de que María, nuestra Madre, interceda por nosotros, los obispos de Bolivia, Cochabamba, 11 de noviembre del 2025.
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1: Dieciséis horas, 22 minutos.

0: En esta Navidad volvemos a contemplar el misterio de Dios que se hace cercano. El Evangelio nos recuerda, la palabra se hizo carne y habitó entre nosotros. En la pequeñez de un pesebre, Dios se acerca silenciosamente a nuestra vida universitaria, a nuestras familias, a nuestras luchas cotidianas. En la encarnación, Dios dignificó plenamente la condición humana. Hoy celebramos esa dignidad que Él reafirma al hacerse pequeño y vulnerable por amor a nosotros.
1: Los pastores fueron los primeros en escuchar el anuncio de la alegría. Hombres sencillos, inmersos en su trabajo cotidiano, pero con el corazón dispuesto. Dios actúa así, viene en lo ordinario, sin estridencias, en la vida real de nuestras familias y de nuestro quehacer universitario, en cada gesto de servicio, en cada jornada de estudio, en cada tarea administrativa. Dios viene y se anuncia. Que esta Navidad nos encuentre disponibles para acogerlo en lo simple, en lo cotidiano, en lo que pareciera insignificante, pero que transforma, transforma el corazón.
2: Vivimos tiempos desafiantes como país y como humanidad. Si no permitimos que Dios toque nuestras heridas y desarme nuestros miedos, no podremos construir la fraternidad que anhelamos. Como los Reyes Magos, sigamos la luz que nos conduce a Belén. Que también nosotros encontremos en la humildad del niño la sabiduría que necesitamos para trabajar juntos por un futuro de esperanza.
3: María y José, en su sencillez, acogieron el acontecimiento más grande de la historia en un lugar pequeño y precario. Allí, donde parecía que nada extraordinario podía suceder, Dios obró maravillas. Así también en nuestra comunidad universitaria, en medio del ordinario, Dios quiere seguir sembrando unidad, amistad y humildad y renovación. Pidamos la gracia de esta Navidad para que la luz de Cristo ilumine cada paso que damos como comunidad y que Él nos conceda unidad, fraternidad y esperanza en el camino que emprendemos hacia el próximo año.
0: A toda nuestra querida familia universitaria, docentes, administrativos, estudiantes, graduados y aliados externos, deseamos que el nacimiento de Jesús renueve su alegría, fortalezca su fe y avive su esperanza. Que el Señor bendiga a cada familia, conceda paz a Bolivia y nos permita trabajar unidos para un 2026 lleno de frutos, de servicio y crecimiento. Feliz Navidad y bendecido Año Nuevo.
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1: Dieciséis horas, 40 minutos.

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1: Dieciséis horas, 57 minutos.

0: Conferencia Episcopal Boliviana. Centésimo décimo séptima Asamblea de Obispos de Bolivia.
1: Peregrinos de esperanza. La esperanza no defrauda. Romanos 5:5. Los obispos de Bolivia, reunidos en Cochabamba en la centésima décima sexta asamblea, saludamos al pueblo que peregrina en Bolivia. Año jubilar y bicentenario de Bolivia. Este año la Iglesia Universal experimenta una renovación al celebrar los 2025 años del nacimiento de Jesucristo, como también la celebración del bicentenario de Bolivia. Celebramos estos acontecimientos con todos los fieles de la Iglesia en Bolivia, experimentando la alegría de renovar nuestra fe en la acción salvadora de Dios. Hemos aprovechado estos acontecimientos para fortalecer la vitalidad de la Iglesia y asumir un compromiso personal y comunitario en la transformación de la realidad.

0: ocasional y opcional, sino forma parte esencial de la identidad de la Iglesia. En este sentido, siguiendo el proceso de reflexión y actualización, hoy estamos llamados a hacer de este Evangelio Iglesia pobre para los pobres. Como afirma el Papa en la Exhortación Apostólica Dilexite 104, el cristiano no puede considerar a los pobres solo como un problema social. Estos son una cuestión familiar, son de los nuestros. Nuestra relación con ellos no puede reducir a una actividad o a una oficina de iglesia. Se nos pide dedicar tiempo a los pobres, presentarles amable atención, escucharlos con interés, acompañarlos en los momentos más difíciles y reconocer en los pobres el rostro de Cristo. Que María, nuestra Madre, interceda por nosotros, los obispos de Bolivia, Cochabamba, 11 de noviembre del 2025.
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0: En esta Navidad volvemos a contemplar el misterio de Dios que se hace cercano. El Evangelio nos recuerda, la palabra se hizo carne y habitó entre nosotros. En la pequeñez de un pesebre, Dios se acerca silenciosamente a nuestra vida universitaria, a nuestras familias, a nuestras luchas cotidianas. En la encarnación, Dios dignificó plenamente la condición humana. Hoy celebramos esa dignidad que Él reafirma al hacerse pequeño y vulnerable por amor a nosotros.
1: Los pastores fueron los primeros en escuchar el anuncio de la alegría. Hombres sencillos, inmersos en su trabajo cotidiano, pero con el corazón dispuesto. Dios actúa así, viene en lo ordinario, sin estridencias, en la vida real de nuestras familias y de nuestro quehacer universitario, en cada gesto de servicio, en cada jornada de estudio, en cada tarea administrativa. Dios viene y se anuncia. Que esta Navidad nos encuentre disponibles para acogerlo en lo simple, en lo cotidiano, en lo que pareciera insignificante, pero que transforma, transforma el corazón.
2: Vivimos tiempos desafiantes como país y como humanidad. Si no permitimos que Dios toque nuestras heridas y desarme nuestros miedos, no podremos construir la fraternidad que anhelamos. Como los Reyes Magos, sigamos la luz que nos conduce a Belén. Que también nosotros encontremos en la humildad del niño la sabiduría que necesitamos para trabajar juntos por un futuro de esperanza.
3: María y José, en su sencillez, acogieron el acontecimiento más grande de la historia

0: Allí, donde parecía que nada extraordinario podía suceder, Dios obró maravillas. Así también en nuestra comunidad universitaria, en medio del ordinario, Dios quiere seguir sembrando unidad, amistad y humildad y renovación. Pidamos la gracia de esta Navidad para que la luz de Cristo ilumine cada paso que damos como comunidad y que Él nos conceda unidad, fraternidad y esperanza en el camino que emprendemos hacia el próximo año.
1: A toda nuestra querida familia universitaria, docentes, administrativos, estudiantes, graduados y aliados externos, deseamos que el nacimiento de Jesús renueve su alegría, fortalezca su fe y avive su esperanza. Que el Señor bendiga a cada familia, conceda paz a Bolivia y nos permita trabajar unidos para un 2026 lleno de frutos, de servicio y crecimiento. ¡Feliz Navidad y bendecido Año Nuevo!
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0: Conferencia Episcopal Boliviana. Centésimo décimo séptima Asamblea de Obispos de Bolivia.
1: Opción preferencial por los jóvenes. Nuestra población boliviana cuenta con un alto porcentaje de jóvenes. Esta realidad exige una atención del Estado y de la Iglesia. Los jóvenes son el presente de nuestra sociedad. Por lo tanto, necesitan ser protagonistas en escribir la historia del país, siendo el rostro de esperanza. Optar por los jóvenes significa dejar que los jóvenes sean jóvenes en la vida y misión de la Iglesia, asumiendo su formación humana y cristiana. A ustedes, jóvenes, les pedimos que sigan adelante con su compromiso bautismal de colaborar en la catequesis, misiones, voluntariado, grupos y movimientos juveniles. Como Iglesia necesitamos despojarnos de nuestras estructuras cerradas para dar espacios al liderazgo de los jóvenes, a la escucha de su voz, porque solo con su aporte creativo y de nuevas ideas se renueva la vida de la Iglesia. Hoy es necesario renovar el compromiso de facilitar a los jóvenes el encuentro personal con Cristo. Es fundamental que cada joven conozca y llegue a amar la historia, el pensamiento y las actitudes de Jesús, porque solo en Él alcanzamos la salvación y la plenitud de la vida. Que cada joven sea testigo de la misión digital. Nueva etapa en Bolivia. Felicitamos al nuevo gobierno y deseamos el mejor de los éxitos en sus

instrucciones inmediatas. Por eso, en actitud de confianza, demos tiempo a este proceso. El país está destrozado y no podemos ser indiferentes.

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1: Dieciocho horas, 22 minutos.

cada uno lo vamos a aplaudir, por favor. Toda la familia Porco Veramendi. Juntos hemos hecho esto. Por favor, don Rubén Porco, Norte Potosí, pase. ¡Aplauda fuerte! Doña Cornelia Veramendi Porco. Naira Porco.

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1: Dieciocho horas, 40 minutos.

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1: Dieciocho horas, 57 minutos.

Queridos amigos, buenas noches. Savia Nueva está otra vez con ustedes. Gracias por estar aquí. El Cóndor vuelve.

todo el corazón. Dedico esta morenada a la corona más bella de los Andes, mi tierra querida y ciudad natal, La Paz.

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1: Diecinueve horas, 22 minutos.

0: En esta Navidad volvemos a contemplar el misterio de Dios que se hace cercano. El Evangelio nos recuerda, la palabra se hizo carne y habitó entre nosotros. En la pequeñez de un pesebre, Dios se acerca silenciosamente a nuestra vida universitaria, a nuestras familias, a nuestras luchas cotidianas. En la encarnación, Dios dignificó plenamente la condición humana. Hoy celebramos esa dignidad que Él reafirma al hacerse pequeño y vulnerable por amor a nosotros.
1: Los pastores fueron los primeros en escuchar el anuncio de la alegría, hombres sencillos, inmersos en su trabajo cotidiano, pero con el corazón dispuesto. Dios actúa así, viene en lo ordinario, sin estridencias, en la vida real de nuestras familias y de nuestro quehacer universitario. En cada gesto de servicio, en cada jornada de estudio, en cada tarea administrativa, Dios viene y se anuncia. Que esta Navidad nos encuentre disponibles para acogerlo en lo simple, en lo cotidiano, en lo que pareciera insignificante, pero que transforma el corazón.
2: Vivimos tiempos desafiantes como país y como humanidad. Si no permitimos que Dios toque nuestras heridas y desarme nuestros miedos, no podremos construir la fraternidad que anhelamos. Como los Reyes Magos, sigamos la luz que nos conduce a Belén. Que también nosotros encontremos en la humildad del niño la sabiduría que necesitamos para trabajar juntos por un futuro de esperanza.
3: María y José, en su sencillez, acogieron el acontecimiento más grande de la historia en un lugar pequeño y precario. Allí, donde parecía que nada extraordinario podía suceder, Dios obró maravillas. Así también en nuestra comunidad universitaria, en medio del ordinario, Dios quiere seguir sembrando unidad, amistad y humildad y renovación. Pidamos la gracia de esta Navidad para que la luz de Cristo ilumine cada paso que damos como comunidad y que Él nos conceda unidad, fraternidad y esperanza en el camino que emprendemos hacia el próximo año.
0: A toda nuestra querida familia universitaria, docentes, administrativos, estudiantes, graduados y aliados externos, deseamos que el nacimiento de Jesús renueve su alegría, fortalezca su fe y avive su esperanza. Que el Señor bendiga a cada familia, conceda paz a Bolivia y nos permita trabajar unidos para un 2026 lleno de frutos, de servicio y crecimiento. Feliz Navidad y bendecido Año Nuevo.
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1: Diecinueve horas, 40 minutos.

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1: Diecinueve horas, 57 minutos.

0: Conferencia Episcopal Boliviana. Centésimo décimo séptima Asamblea de Obispos de Bolivia.
1: Peregrinos de esperanza. La esperanza no defrauda, Romanos 5:5. Los obispos de Bolivia, reunidos en Cochabamba, en la centésima décima sexta asamblea, saludamos al pueblo que peregrina en Bolivia. Año jubilar y bicentenario de Bolivia. Este año la Iglesia Universal experimenta una renovación al celebrar los 2025 años del nacimiento de Jesucristo, como también la celebración del bicentenario de Bolivia. Celebramos estos acontecimientos con todos los fieles de la Iglesia en Bolivia, experimentando la alegría de renovar nuestra fe en la acción salvadora de Dios. Hemos aprovechado estos acontecimientos para fortalecer la vitalidad de la Iglesia y asumir un compromiso personal y comunitario en la transformación de la realidad conforme a los criterios del reino de Dios. Peregrinos de esperanza, no es quedarse conformes donde estamos, es saber encontrar una fuerza interior para superar las adversidades y mejorar nuestra condición de vida. Opción preferencial por los pobres. En comunión con la historia de la Iglesia y las motivaciones pastorales del Papa León XIV, reafirmamos nuestro compromiso eclesial de difundir y alentar todos los esfuerzos para que la acción social de la Iglesia por los pobres sea cada vez más visible y cotidiana, de manera que no es una acción superficial, ocasional y opcional, sino forma parte esencial de la identidad de la Iglesia. En este sentido, siguiendo el proceso de reflexión y actualización, hoy estamos llamados a hacer de este Evangelio Iglesia pobre para los pobres. Como afirma el Papa en la exhortación apostólica Dilexite 104, el cristiano no puede considerar a los pobres solo como un problema social. Estos son una cuestión familiar, son de los nuestros. Nuestra relación con ellos no puede reducir a una actividad o a una oficina de iglesia. Se nos pide dedicar tiempo a los pobres, presentarles amable atención, escucharlos con interés, acompañarlos en los momentos más difíciles y reconocer en los pobres el rostro de Cristo. Que María, nuestra Madre, interceda por nosotros, los obispos de Bolivia, Cochabamba, 11 de noviembre del 2025.
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